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0: La Campeona Estéreo, son las 8:45.
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0: 4:30 minutos en La Campeona Estéreo.
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1: En el nombre del Padre, del Hijo y del Espíritu Santo, sean todos bienvenidos a su programa Del Secreto, el Poder y el Misterio. Programa dirigido y personalizado por el Centro Internacional de Numerología Esoterismo del Templo Gregoriano. Reciban todos ustedes un abrazo grande, de abundancia, de prosperidad, y dándole gracias a nuestro Padre Celestial por un día más de vida. 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Recuerden, amables oyentes de la Real Sintonía, que nos encontramos aquí en La Palma, Cundinamarca. Estamos aquí en La Palma, Cundinamarca, y estaremos hasta este domingo 24 de mayo. Visítenos al frente del polo, más arriba del Colegio Calisto. Nos va a identificar por una bandera de color verde y un letrero que dice Templo Gregoriano, y en unas letras grandes, Andrés de los Secretos, amigo del pueblo. Y muchas gracias por esa acogida que hemos tenido aquí en La Palma, Cundinamarca, porque han sido cantidades de personas que están llegando, que están viniendo a recibir esa asesoría, a darle un abrazo a su merced, Andrés de los Secretos, el mejor numerólogo y tarotista de Colombia. Así que aprovechen y separen la cita, porque hay muchas personas que han venido a la consulta y no han podido ser atendidas porque no han reservado su cita. Y entonces me dicen, maestro, atiéndame que vengo de lejos. Pero resulta que hay otra persona, su merced, que ya viene de la montaña, viene a 2, 3, 4 horas de camino y separó su cita hace mucho tiempo. Y ustedes saben que nuestro lema es: el que madruga, Dios lo ayuda. Y el que reserva la consulta con anticipación, su consulta no se le interrumpe. 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Estamos aquí en La Palma, Cundinamarca, hasta este domingo 24. Hasta este domingo 24. Abrazo grande a la gente linda de Samaná, la gente de La Victoria, la gente de Puerto Boyacá, y abrazo grande a toda la sintonía rotunda que tenemos en La Dorada Caldas. No se les olvide que en La Dorada Caldas y en Marquetalia Caldas vamos a estar el próximo viernes 29 de mayo, sábado 30 y domingo 31. En La Dorada Caldas estamos donde siempre, en nuestro templo, enseguida de Remates El Chavo, al frente del Centro Comercial Dorada Plaza, en el Hotel Cataleya, aquí en La Dorada Caldas. Y en Marquetalia vamos a estar también el viernes 29, sábado 30 y domingo 31, en el Hotel El Errante, al frente del Flower La Fresita. Dios Todopoderoso, te pido por todas las personas que nos escuchan, por todos los desempleados, por todos los enfermos, para que llegue la salud, para todos los presos, para que llegue libertad, y para todas esas personas que tienen un hijo mal casado, una hija mal casada, un hijo con problemas de drogadicción. La gente, cuando tiene familiares con problemas de drogadicción, sufre, mantiene triste, afligida, desesperada. Es triste ver un hijo cómo estudiaba, estaba en la universidad, y de la noche a la mañana cogió el alcohol, la drogadicción. Cómo ver una hija que vale mucho, que se aguanta un hombre que la maltrata, la trata mal, y por más consejos que tratamos de darle, no para bolas, no hace caso. Ustedes saben que la envidia existe, la ventaja existe, y cuando una persona la tiene trabajada, arreglada, esto sucede. Vamos a responder una carta de algún municipio cercano a Cundinamarca. Señor, Andrés de los Secretos, sepáreme tres consultas para este fin de semana. Le escribo porque en la finca se escuchan ruidos y quisiera saber si le puedo llevar la tierrita y si aquí hay algo. Bueno, mi querido amigo que me escribe de algún municipio de Cundinamarca, que quiere que nadie sepa su nombre, tranquilo, recuerde que aquí yo manejo absoluta reserva. Lo que hablemos aquí se queda. La ropa sucia se lava en casa. Y recuerde que son 40 años en la radio colombiana. Yo no soy el número 2, 3, 4, soy el número 1. El número uno, primero que todo Dios, pero este conocedor, este sabio de las ciencias ocultas, lleva 40 años en la radio colombiana y ustedes saben que el programa más escuchado por las familias es este su programa. Quiero comunicarle que en el estudio que le hago, a través del puente telepático y los rasgos caligráficos de su letra que escribe, visualizo que en la finquita no hay entierro, no hay huaca. Los sonidos que se escuchan allá es porque allá sí hay un entierro, pero un entierro malo. Lastimosamente hayan tirado brujería, hechicería, y por eso es que de un tiempo a esta parte no pelecha, mantienen endeudados, a todo santo le deben una vela y van de para atrás como el cangrejo. Así que si quiere yo lo voy a atender, venga a la consultica, tráigame la tierrita para yo mostrarle lo malo que hay allá, pero ya no hay entierro, ya no hay oro. A usted visitó unas personas en Zipaquirá que le dijeron que había un entierro, una riqueza, eso es puro cuento. 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Vamos a responder una carta de los lados de Samaná, dice Circasia, el hombre preocupado. Bueno, mi querido amigo, mi querido oyente, visualizo a través, hombre preocupado de una vereda de Circasia, de una vereda de Samaná llamada Circasia, visualizo que el problema suyo es un problema a nivel de la próstata. Usted no puede ya tener relaciones, no siente nada. Cuando va a estar con una mujer, no es capaz. Hace poco fue a estar con una mujer más joven y no funcionó, y esa mujer le dijo que si usted era del otro equipo, que si usted pateaba con los dos pies, que si a usted prácticamente le gustaban las cosas, que usted era raro. Porque cuando usted fue a estar con ella no fue capaz, y usted visitó unas personas en Samaná que le dijeron que le hicieron brujería. No, hijo, usted no tiene brujería ni hechicería. El problema suyo es que usted la próstata no la cuidó. Usted cuando joven montó mucho a caballo. Recuerde que el golpeteo del caballo acaba la próstata. Los caballos tienen muchas virtudes. Antes de temblar, ellos saben cuándo va a temblar. También abrazo grande a la gente de Manizales que les tocó vivir este jueves que pasó un temblor, un movimiento de tierra fuerte de 5 punto y algo con epicentro en el Quindío, se sintió en Pereira. Hay que tener mucho cuidado porque va a haber movimiento de tierra nuevamente para Manizales y la ciudad de Medellín. Ustedes saben que yo soy un vidente, un tarotista, hay que orar, hay que pedir. El problema suyo es que usted nunca cuidó la próstata, la orina suya es espumosa, usted se levanta más de 5 veces al baño en la noche, usted está peligrando para que lo sondíen, le pongan una sonda, de ahí se va a complicar y de ahí va camino a la muerte. Recuerde que el hombre que cuando orina más de 3 veces en la noche, cuando le duele la espalda, cuando la orina es turbia, amarillosa, espumosa, cuando orina y queda con ganas de orinar más, es delicado. Eso es un problema delicado, puede ser un problema de riñón, de un problema de vejiga, de próstata, y usted cuando va a mirar es demasiado tarde. Así que mi querido amigo, yo le voy a dejar esa próstata nueva, se la voy a dejar como un pelado de 20 años, para que cuando esté con esa mujer que lo hizo sentir mal, le calle la boca, y ya no le diga usted tan raro, sino quieto pues, ya, párela, así lo voy a dejar. Porque recuerde que yo voy a entregar aquí en La Palma, Cundinamarca, y en La Dorada, el elixir de la vida. El elixir de la vida es un vino mágico, es un vino especial, es un vino que desinflama la próstata, limpia el riñón, limpia la vejiga. Mire que la vejiga también se llena, escúcheme bien, de bacterias, de parásitos. Y muchas veces cuando usted tiene problemas de vejiga, se infla la vejiga, coge la próstata y la cuña, la aprieta y la infla también. Es que de esto hay que saber. Con ese vino usted limpia los riñones, la próstata, la vejiga y queda usted como caballo envenenado. Puede subir la pata media hora, 40, 50 minutos sin parar. Este vino lo voy a entregar gratis aquí en La Palma, Cundinamarca, hoy en la consulta y toda esta semana. Y mi querido amigo, yo se lo hago llegar. Así le queda respondida la carta de este humilde servidor Andrés de los Secretos. Dios me los bendiga, me despido. Y no se les olvide, habitantes de La Palma, Cundinamarca, que estoy atendiendo acá. Ya estoy aquí en La Palma, voy a estar hasta este domingo. Toda esta semana, hasta el domingo 24, estoy aquí en La Palma, Cundinamarca. Dios me los bendiga. 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Y la gente de La Dorada Caldas de Marquetalia, no se les olvide que la cita es la otra semana, el próximo viernes. Viernes 29, sábado 30 y domingo 31 de mayo estaremos en La Dorada y Marquetalia. Pero hoy estoy aquí en La Palma, Cundinamarca. Dios me los bendiga y muchas bendiciones.
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1: Hola, ¿qué tal, amigas, amigos? Cordial saludo. Hoy es miércoles 20 de mayo. Aquí está el mejor numerólogo de Colombia, el profesor Eduardo. Todo está listo. Mañana, Garagoa, Boyacá, me espera. 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Hoy voy a estar regalando números con qué lotería, mi querido hermano. 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Hoy es 20 de mayo. Hoy es 20 de mayo, miércoles 20 de mayo, y estamos listos para cambiar esa suerte. A todo el que cree y al que tiene fe, vamos a dar esta oportunidad. A esta persona que dice, profe, voy al médico, no me detectan nada. Día tras día estoy más enfermo. Profe, siento ruidos en la casa. Profe, estoy impotente sexualmente. Profe, estoy mal, no puedo dormir. Tengo deudas, quiero quitarme la vida. Alto. Alto, hay que aferrarse a las cosas de Dios. Venga, llévese la serpiente protectora del mal para que lo proteja. Llévese la mano de Dios para que la tenga en su corazón. Limpie los pensamientos negativos. Queme todo lo malo con la dupla de la esperma negra. Hay que trabajar, hay que actuar, porque la maldad existe, porque la envidia es peor que el cáncer. Lo he dicho durante toda mi vida, la envidia es peor que el cáncer. Envidia entre la propia familia, entre medio hermanos, entre primos, cuñados. El que saluda con un beso y por detrás hace pistola. Protéjase, cuídense de eso. 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Oyente en la línea, buenas, ¿con quién hablo?
2: Hola, profesor Eduardo, habla con Roberto, lo llamo justamente desde La Dorada Caldas, ¿cómo está?
1: Bien, Roberto, ¿qué hace en La Dorada Caldas? ¿En qué trabaja? Hábleme duro, Roberto, ¿y cuál es su testimonio? Y el sábado voy a estar en Dorada Caldas, en el Hotel Balcones de San Diego, en la carrera quinta, número 1525.
2: Bueno, profesor Eduardo, yo actualmente me encuentro trabajando en el Impec. Si le soy muy honesto, profesor, yo no es que gane mal en el trabajo. El problema es que yo respondo por muchísima gente, respondo por mi esposa, por mis papás, por los papás de mi esposa, por una hija. Entonces el sueldo desafortunadamente no me alcanza. Mi esposa antes me ayudaba, ya trabajaba en un concesionario, pero desafortunadamente perdió el trabajo hace ya un tiempo y pues la he estado luchando y luchando estos meses, pero cada vez, profesor, es más difícil. Yo siempre pues he sido fiel oyente, profesor, entonces viéndome la situación decidí visitarlo, su merced me hizo una limpieza, profesor, Decidí confiar en usted, ya que pues yo ya había jugado premios, no me había ganado absolutamente nada, decidí invertir, confiar, le compré un premio programado, profesor, y déjeme decirle que estoy muy contento, estoy hasta nervioso porque no me lo creo, porque con la Lotería del Cauca, con el 9702, me gané 90 millones de pesos, profesor Eduardo, de verdad que no me lo creo, y Dios te lo bendiga.
1: ¿Qué le dice a la gente de La Dorada Caldas, de Mariquita, Tolima, Palo Cabildo, El Fresno, a la gente que está por Maceo, Antioquia, por Puerto Berrío, Puerto Nare, porque el próximo domingo también voy para Puerto Río, hay tratamientos y premios para toda la gente de ese sector? ¿A qué invita a los escépticos?
2: No, que vayan, que se den la oportunidad, de verdad que profesor es efectivo, yo voy a llevar a unos vecinos que también lo quieren conocer, profesor mío, me lo bendiga.
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1: Avanzamos el día, familia, la gente está marcando, llamen, separen la cita, está enfermo, está triste, está pobre, está endeudado, se siente mal económicamente, trabaja y no progresa. 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Separen la cita, el sábado también de 12 del día 2 de la tarde, estoy en Mariquita, Tolima, y el domingo voy para Puerto Berrío. Más oyentes, buenas, buenas, ¿con quién hablo?
3: Hola, maestro Eduardo, ¿cómo está? Dios me lo bendiga.
1: Bien, ¿con quién tengo el gusto?
3: Con Roxana.
1: Roxana, ¿de dónde llama?
3: De Susana Maceo, profe.
1: De la Susana Maceo, paciente de Puerto Berrío. Este domingo voy para Puerto Berrío. ¿Cuál es su testimonio?
3: Profe, yo aquí pues, yo vivo con mi hijo y tengo una tiendita, profe. Mi hijo pues fue soldado profesional, profe, pero pues él tuvo un accidente allá. En el ejército, pues quedó muy regular de salud, profe, pero pues la verdad muy apretado de dinero, profe, porque pues tengo unos nietos a cargo mío, pues yo me siento enferma, profe, me duele mucho la cabeza, sufro de migraña, profe, me duelen los huesos, yo me hice una limpieza, profe, me hice un tratamiento con usted, le compré un premio programado, y su merced me dio un número, profe, y el 8943, profe, yo le compré también la dupla de La Esperma Negra, maestro. Y le cuento que soy una feliz ganadora, profe, de 90 millones de pesos, profe.
1: Qué alegría, mujer. ¿Y cómo se siente con el tema de la salud, los problemas que tenía, mujer, de migraña, que no podía dormir, que sentía la presencia de un espíritu? ¿Cómo se siente después de quemar la dupla de La Esperma Negra que le está cambiando la vida a tanta gente?
3: Profe, muy bien. Me ha cambiado. No sé si fue, bueno, el cambio de casa y eso, profe, pero yo me sentía muy mal. Las ventas se habían bajado, profe, y la salud estaba muy mal, profe, pero ya gracias a Dios me siento muy bien. Mire, me pone el premio programado, gané, estoy muy contenta, profe, de verdad. Y quiero decirle que nos vamos a ver en Puerto de Río nuevamente, profe.
1: El domingo voy para Puerto de Río, ¿a qué invita a la gente? De la Susana, de Yolombó, la Floresta Yolombó, a la gente de San Roque, a toda la gente de la Sierra, Puerto Nare, Puerto Valdivia, Doradal, todos los que quieran ir a Puerto de Río, ¿a qué los invita?
3: A que vaya, que lo recomiendo mucho, profe, que me encanta mucho su programa. Y que vengan, que vayan y lo visiten, profe, que mejor dicho, profe, así como me solucionó mi vida, todo cambia, profe. Estoy muy contenta, profe, mi hijo está feliz.
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1: Avanzamos, sería familia, porque hoy es miércoles 20, miércoles 20 de mayo. Saludo a los viejitos prostáticos, los mejores humoristas de Colombia y los más económicos. Hola, viejitos.
4: Profesor Eduardo, aquí estamos. Votarán bien en elecciones, ¿no? Ya vienen las elecciones y el mundial. Oiga, profesor Eduardo, ¿cómo le parece que llegó un viejito donde el doctor y le dijo: doctor, doctor, yo tengo una bolita que me sube y me baja? ¡Ay! Que me sube y me baja y me fastidia. Entonces el doctor lo revisó con los dedos, le pegó así en el estómago con los tres dedos. Dijo: no. Dijo: no se preocupe, eso es un gasecito confundido nomás que usted tiene. Que no sabe por dónde salir.
5: Hola, viejito colichupado. Un saludo muy especial para su merced, para todas las entes y entes. Gracias
6: por estar con nosotros de nuevo.
5: Como dice el viejo y conocido refrán, a yo no me da miedo que me revisen el celular, porque el que todo borra, nada teme, profesorcito Eduardo. Y es la verdad. Pongámosle humor, ¿cierto? Porque, ¿qué más le vamos a poner, profesorcito Eduardo? ¿$10,000? ¿$20,000? No, no le vamos a poner nada. Pongámosle su humor, porque a la gente le encanta el humor. Estaban hablando dos amigos, y uno le dice a otro: óyeme, me encanta el café solo. Yo, ¿cómo así? ¿Sin azúcar? Digo, no, sin que nadie me joda la vida.
1: Imagina que llega y entra el niño donde el abuelito y encuentra al abuelito llorando. Y dice: ¿qué tiene, abuelito? ¿Qué le pasa, abuelito? ¿Por qué llora? Digo, es que me están saliendo los dientes de a poquito. Digo, abuelito, a tu edad te están saliendo dientes. Digo, si es que me tragué la caja de dientes, tío. 321-320-0140.
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1: Avanzamos, querida familia, la gente está marcando. Llámense, paren la cita con el maestro Eduardo. Está enfermo, está pobre, está endeudado. Todo el mundo está listo para visitarme próximo sábado. 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Premios el 30 de mayo voy a estar en Villeta, Cundinamarca. Vamos a recibir a los oyentes. Buenas, ¿con quién hablo?
7: Hola, maestro Eduardo, mi Dios me lo bendiga, maestro. Le cuento que lo estoy llamando de por acá, del sector de Puerto Boyacá, profesor. Le cuento que yo trabajo manejando un tractocamión, profesor. Yo lo visité en la Dorada Caldas, profe.
1: Cuénteme usted qué hace en Puerto Boyacá. ¿Cómo le ha ido en su trabajo? ¿Cómo se siente con su familia? ¿Qué problemas tenía? ¿Qué lo motivó a visitarme en la Dorada Caldas?
7: No, pues como le cuento, profesor, yo manejo aquí un tractocamión, profe, pero, profesor, me está yendo muy mal económicamente. Yo tengo una esposa, una bebé recién nacida, y pues la verdad mi sueño es tener una casa, mi casita propia, para poderla llevar a vivir a ellas, porque yo ando ardiendo, pero todo estaba mal, estaba bloqueado, mejor dicho, no sabía qué hacer. Y pues yo me animé a visitar ya en Dorada Caldas, profesor, y pues usted me hizo una limpieza, pero no podía ganar nada, y yo con mucha fe le hacía como usted me decía, pero no podía, no ganaba, profesor. Y pues la verdad usted me dijo que me hiciera un tratamiento, pero no tenía ni con qué hacerme el tratamiento, pero pues por ahí me consiguió una plata prestada, y pues sí, como se dice, me embalé más con plata prestada, me invertí a la dupla de la esperma negra, profesor. Y sabe qué, maestro, la dupla de la esperma negra es muy bendita, profesor. Usted me dio un número, el 5085, y quiero decirle que soy un feliz ganador de 150 millones de pesos, profesor. Mi Dios me lo bendiga, me lo pague, ahora sí le puedo dar el hogar que quiero a mi familia, profesor.
1: Qué alegría. A la gente. Qué alegría, hermano. Yo sé que es un muchacho trabajador, emprendedor, un muchacho con sueños, pero decía, profe, me siento estancado, siento que no voy a ser capaz. Valió la pena invertir, comprar el premio programado con la dupla la esperma negra, hacerse la limpieza, quitarse la sal de encima, que es lo que yo más le ruego y le suplico a la gente. No solamente es jugar y pensar en plata, es quitarse la sal y mejorar la vida. ¿A qué invita a los escépticos? Porque llevo premios este sábado, Dorada Caldas y Mariquita, y próximo domingo Puerto Berrío, Antioquia.
7: 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Pues Dios me lo bendiga.
1: Gracias a toda la gente que llama. Recuerden que hoy estoy regalando números con Meta Valle Manizales. Todos a separar la cita. A toda la gente que está acá por Samaná, por Pensilvania, Manzanares, Victoria, Norcasia, a toda la gente de Nariño, Sonsón, a toda la gente que está por Segovia, Amalfi, a toda la gente de San Roque, La Unión, Guarne, a toda la gente, separen la cita con el maestro Eduardo. Venga, péguese la rodadita, tome el camino, los que no han vuelto, vuelvan. Venga, que la dupla La Esperma Negra está cambiando la historia y la vida de mucha gente. 321-320-0140, 321-320-0140, 321-320-0140. Dios me los bendiga, los quiero mucho. Abrazos, chao, chao.
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8: Muy bien, tenemos las 5 de la mañana con 39 minutos en Colombia, 5:39 minutos.
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Hoy vive la vida y sé feliz, porque el tiempo no se detiene ni espera a nadie. Hola amigos, ¿qué tal? Qué alegría nuevamente compartir con ustedes estos minutos. Esperamos que en todos los hogares haya paz, armonía, felicidad, entendimiento. Que siempre le dediquemos más tiempo a nuestro hogar, a nuestros hijos, para tener una vida mejor. Este programa es de interés personal, dedicado siempre a todas las personas que desean llegar a una vejez con buena calidad de vida. Así sea una enfermedad crónica, una enfermedad desconocida, basta con que uno sepa los síntomas. Y nosotros, a vuelta del mismo medio, sin costo alguno, le devolvemos y le regalamos la fórmula que desee. Pero si usted desea una consulta, una entrevista personalizada, las consultas no se cobran a la entrada, sino a la salida. Si usted no queda contento, no queda satisfecho, no paga nada. Pero si queda contento, queda satisfecho, va a recomendar, va a hacer propaganda. Cantidades de personas que nos visitan y a través de el iris de la vista, a través de la orina, a través de la iris de las uñas, a través también de los dedos de los pies, de las manos, detectamos las enfermedades a través de la lengua. Cuando una lengua está sucia, hay saliva amarga, hay saliva espesa. Cuando hay una mirada triste, cuando hay una mirada inconfluente, sin un norte, ahí detectamos muchas enfermedades. Hay enfermedades desconocidas, hay enfermedades huérfanas, hay enfermedades naturales y enfermedades paranormales, psíquicas. Por ejemplo, una persona se pregunta, ¿y qué es una enfermedad psíquica? Una enfermedad psíquica es creada por la misma persona. Si usted se pone a hablar todos los días de enfermedades, enfermo está. Si se pone a hablar de deudas todos los días, deudas mantiene. Si se pone a hablar usted de problemas, de tristezas, de enfermedades, de dolencias, trate de buscar a una persona con que usted pueda desahogarse y decir, tengo este problema, tengo esta dificultad, tengo este dolor. Pero no se ponga a decirle a todo mundo, porque eso crea una fuerza. Es que a través de la mente, el pensamiento, eso tiene poderes. Si usted piensa que le va a ir mal, mal le va. Si piensa que le va a ir bien, le va bien. Si usted cree que va a triunfar en la venta, que le va a salir la venta. Claro que hay muchas formas de ayudarse. Existen las velas. Usted prenderle una vela a un santo o con fe y pedir, escribir un deseo y hacer ese decreto a un ángel. Los ángeles están en todo momento ayudándonos. Si usted, por ejemplo, decreta un ángel para una hija que está ausente, una hija mal casada, ese ángel le ayuda, créanlo. Póngale fe, que la fe rompe montañas y convierte las piedras en pan. La fe es infalible. Inclusive, el santo no hace milagros, sino la fe con que usted le pide a ese santo. El santo es un punto de apoyo. Así es, queridos amigos. Por eso es importante que nos sintonicen de lunes a viernes en el horario de 5:30 de la tarde a 5:45. Y nosotros en este programa le enseñamos las claves, las fórmulas para tener éxito en la vida, para triunfar, para ser feliz, porque somos conocedores de todos estos métodos ancestrales. 73 años de edad, les habla Darío Cardona, 51 años de experiencia en la botánica, en el naturismo. Soy curandero, rezandero, botánico, naturista, conocedor de todas estas terapias alternativas, y las aplicamos en las personas que están enfermas. Si usted en este momento que me está escuchando, sí,
su señora, su esposo, tiene una enfermedad, su abuela, marque el 310-463-7955. 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Ahí estamos atendiendo a las personas que quieren venir a una consulta personal. Ya me visitan de La Dorada, de Vitoria, de Florencia, de muchas partes que me están visitando y de muchas veredas. Así es de que los esperamos. 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Y es especialmente de esas personas que mantienen dolencias en todo el cuerpo y no saben cómo quitar una dolencia, cómo quitar esa pesadez, que tienen problemas en los músculos, que les duelen los huesos, en las coyunturas, que van a caminar y no son capaces de dar un paso, que van a subir unas escaleras, no pueden, están impedidos. Vea, hay una flor que se llama el borrachero, muy conocida. El borrachero es una planta difícil de manejar porque no se puede consumir. El borrachero es una planta muy complicada, pero efectiva. Hervir la flor y hacerse baños no va a recibir ningún perjuicio. De modo que entonces la flor del borrachero, unos 7 días hacerse un baño diario especial para la persona que sufre de dolencias en el cuerpo. Además, les recomendamos también hervir

Ron, la mejorana, la hierbabuena, la albahaca, el toronjil, todas esas plantas nos traen beneficios para curar enfermedades. Así es pues, queridos amigos, si usted desea usted retornar a las plantas, a la botánica, al naturismo, visite a este su servidor, Darío Cardona. Doy mi nombre porque soy una persona estudiada, de muchos años de experiencia, con la cabeza blanca por cubierta de canas, pero de experiencia y de nobleza. Lo que hago lo hago con amor, con cariño, y cuando uno hace las cosas con amor fluyen. Lo que no se hace con amor sale mal. Así es de que usted llame y pida una información, cualquier problema, cualquier enfermedad. Hay personas que sufren en silencio, que no se atreven, no le dan oportunidad a la vida. ¿Y qué darle oportunidad a la vida? Uno no puede ser penoso, no puede ser tímido. Hay que dejar esa timidez, esa pena, esa vergüenza y decir, vea, voy a hacerle caso a este caballero, voy a llamarlo, voy a hablar con él. La llamada no le cuesta nada. Y usted ahí puede pedir cualquier información para un dolor, para una enfermedad, para cualquier problema, cualquier dificultad, y con el mayor gusto yo le brindo esa fórmula, esa clave, sin costo alguno. Ya la consulta, como les digo, no se paga a la entrada, sino a la salida. Si usted no queda contento, no queda satisfecho, no paga nada. Pero si quedó contento, quedó satisfecho, ahí usted va a recomendar, va a hacer propaganda. Hoy quiero hablarles del poder que tienen las manos, los dedos, para curar enfermedades. ¿Cuántos de ustedes con un masaje se han curado de un dolor? Es que las manos tienen energías. Con las manos podemos hacer curaciones, masajes, como les dije, y una imposición de manos. Es importante, este es su servidor, a través de una imposición de manos. Créalo que inmediatamente la persona siente el descanso, siente la mejoría de cualquier enfermedad y cualquier problema. Una persona que tenga, por ejemplo, esa enfermedad de la depresión, de nervios, de insomnio, una persona que mantiene, que no duerme en la noche, que sufre de los riñones, que sufre del hígado. Hay muchas formas de curar enfermedades con plantas medicinales, pero les estaba hablando de las manos. Es que las manos equilibran, calman dolores. Hay puntos donde se hace presión, se hace digipuntura y se calma un dolor, se alivian dolores de enfermedades del corazón, enfermedades del hígado, del colon, enfermedades diferentes del cuerpo. Entonces nosotros tenemos un cuerpo divino, un cuerpo que podemos recibir bendiciones y podemos recibir muchos beneficios a través de todos los conocimientos que les brindamos a todos ustedes. Queridos amigos, es importante que nos sintonicen de 5:30 a 5:45 de la tarde, de lunes a viernes. Y darle gracias a Dios, porque si usted tiene ojos puede ver, tiene nariz puede oler, usted tiene oídos y puede oír, tiene manos, puedes tocar, tienes pies, puedes caminar, tienes labios, puedes hablar. Hay personas que se quejan a toda hora. A toda hora se mantienen quejándose, ni esas personas les va mal. Están llamando de la mala energía. Miremos que hay personas que están padeciendo, que no están imposibilitados para caminar, para andar, para hablar, están imposibilitados para ver. Y están felices y están contentos y se ríen de la vida. Y otra persona que tiene todo se está quejando. Vea qué contrariedades de la vida. Ahí está, pues, queridos amigos, le dejamos todas estas reflexiones, todos estos conocimientos. Es importante que a través de estos conocimientos
ancestrales, podamos mejorar nuestra vida.

0: nuestra vida. Les habló Darío Cardona, botánico, naturista, curandero, raicero, rezandero, conocedor de todos los métodos ancestrales. Sé que hay muchas personas que dicen saber, pero las palabras se las lleva el viento. Hay que probar con hechos y no con palabras. Bien, queridos amigos, gracias por su sintonía. 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Sigan en sintonía con esta su buena programación de su emisora preferida.
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3: Seis de la mañana, 3 minutos en Colombia. Ya tenemos las 6:03. ¿Qué tal, oyentes? Muy, pero muy buenos días. Bienvenidos a Campeona Noticias con la gerencia de Beatriz Yadira Cleves, Juanita Albuena, Mario Muñoz y quien les habla, Javier Moya. Les damos la bienvenida. Ahí déjalo ahí, no arriba, ahí déjalo ahí, qué tico. Así es que se juega fútbol, señoras y señores. Les damos la bienvenida, Juanita Albuena, buenos días.
4: Muy buenos días, Javier, buenos días, Mario, y muy buenos días a todos nuestros oyentes. Así es que se juega fútbol, sí, la verdad, y estamos en modo mundial. Oigan, muy buenos días, que esta semana que queda, ombligo de semana, la vivamos al máximo, llenos de energía, y bueno, ya estamos aquí nuevamente con el compromiso de todos los días de 6 a 7 de la mañana.
3: Ombliguito de semana, Mario, muy buenos días.
5: Buenos días, Javier, Juanita, para doña Beatriz también por ahí. Yo creo que todos los días nos acompaña ahí también en el estudio de La Dorada, ¿no? Y a todos los oyentes en esta mañana, un saludo muy especial para nuestra gente que se conecta hoy miércoles. Uno cree que no es miércoles, sinceramente eso me pasa a mí. Hoy miércoles 20 de mayo del 2026, les cuento de una vez, me adelanto para contarles que Samaná está con un cielo completamente despejado. Se avecina el verano en forma, como dice la gente. La temperatura que tenemos en esta mañana es de 18 grados centígrados.
3: No nos deja preguntar cómo amaneció la bella Samaná.
4: ¿Ves? Sí, se queda uno con el discurso, sí, en la boca.
5: Bello. O sea, me destapé a hablar, hablar, entonces los dejé hablar. Sí. Y también les cuento que hay un viento sabroso que... Eso por esta región, creo que por todos lados nos indica que viene el verano, ¿de verdad?
4: La verdad, sí, sí, viene el verano. Yo también me quiero adelantar al clima porque en este momento se está sintiendo un calor insoportable. Así es, ya tenemos una temperatura de 27 grados. Uno acostumbra que 23, que 24, pero 27 grados, eso ya aparece en las 11 de la tarde aproximadamente. Y sí, se prevé que para hoy va a ser sol durante todo el día. Probabilidad de lluvia un 80%, sí, pero sobre las 10, 11 de la noche. Una humedad al 75%, yo creería que esta vez se equivocó, creo que es más. Amaneció a las 5:44 de la mañana y atardecerá a las 6:07 de la noche.
3: 5:30 de la mañana ya estaba clarito.
4: 5:44.
3: No.
4: En Guarinó.
3: 5:30 ya estaba clarito. Clarifico, sí. Clarifico. Oiga, Mario, ¿qué es la temperatura más alta que ha tenido Samaná, que hayan registrado?
5: Que hayamos registrado 30 grados.
3: 30.
5: Sí. ¿Aló? La más alta.
3: Sí, claro.
5: Más para alta Samaná, de la historia.
3: Sí.
5: Oiga, según el IDEAM, ¿sí? Porque pues también uno dice, puede ser. No sé, cuando Juanita dice hay 24, 25 grados en La Dorada, uno allá siente que es más calor. Sí, mientras que
4: yo ya al IDEA no le tengo confianza.
5: ¿Sabe por qué, Juanita y Javier? Vea, uno allá necesita ventilador y uno aquí con 24, 25 no es tan necesario tener ventilador. O sea que hay como unas diferencias y pues uno se guía por la temperatura del IDEA, pero pues uno piensa que tal vez es menos o es más.
3: No, lo que pasa es lo siguiente, Mario, lo que pasa es que Samaná es la tribuna del oriente, queda en la parte alta, sí. Zona montañosa, donde corre más brisa y es una brisa más fresca. Aquí estamos a la orilla del río Magdalena, que es prácticamente un valle, entonces la brisa que corre es más caliente.
5: Sí, ¿ya? Claro.
3: Sí. Y si usted va, por decir algo, al municipio de Honda, que es aquí nomasito, es aún más caliente. ¿Por qué? Porque Honda, así tenga río, está rodeado de montañas, Honda queda como en un hueco. Entonces el calor se concentra un poco más.
4: Lo mismo sucede con la ciudad de Florencia en el Caquetá.
3: Total.
4: Está rodeada de una montaña, prácticamente selva, lo cual es supremamente húmedo. Aquí en La Dorada también sucede algo similar, porque nos acompaña el río y además de eso en las montañas. O sea, Mario, usted me está diciendo que en Samaná no se compra un ventilador.
5: No, sí hay ventiladores, de hecho se necesitan a veces, pero no es tan necesario como en La Dorada, Caldas, porque allá sí hay que tener ventilador sí o sí. En estos días de verano sí hay negocios que lo tienen, pero no es tan necesario como en La Dorada. Obviamente, pero sabemos que la diferencia de clima es grande. Y pues, curiosamente estábamos hablando de Honda. Honda siendo más arriba que La Dorada, ¿sí? Tiene un grado más de temperatura. Calienta un poco más, imagínese.
3: Por eso, era por lo que le comentaba.
5: Por lo que usted, Mario, comentaba, sí, señor.
3: Porque queda rodeado de montañas, entonces Honda queda como si fuera en un hueco. Mario, y hablando de temperaturas y hablando de climas, ¿cómo afecta eso el café? ¿Cómo amaneció el café?
5: Bueno, el precio del café, vamos a hablar de los precios, por aquí los tengo ya listos. Dice que Samaná tiene precio de 224 mil pesos. En Arboleda hay precio de 223 mil 400, Florencia 223 mil 500, San Daniel 223 mil 700 pesos, Pensilvania 224 mil 300, Marquetalia 224 mil 300 pesos, en Manzanares 224 mil 500 pesos y Bolivia 224 mil 400 pesos. Es el precio por arroba de café, la carga de 125 kilos, se está pagando a 2.240.000 pesos, un precio que sigue siendo bueno, asequible, beneficioso mejor para los caficultores. La carga de 125 kilos. Y vamos con los indicadores económicos que nos reflejan las siguientes cifras. 3.775 pesos es el precio del dólar. Cerradito, 3.775 pesos. El precio del café en los Estados Unidos, valor la libra, $3.16. Me preguntaba usted, Juanita y Javier, ¿en qué afecta el café? Un verano prolongado afecta todo tipo de cultivos, incluyendo el café, por supuesto. Si usted va a realizar sus abonadas, sus fertilizaciones, pues no se va a poder hacer porque no se va a diluir el abono. Entonces, en todo aspecto afecta el verano prolongado.
3: Vea pues, 6:10 en Colombia, 6:10, ¿qué tal si nos vamos de titulaja, no? ¿Qué se celebra, qué se conmemora hoy?
4: Yo pensé que me iba a dejar las abejitas por fuera.
5: Sí, se estaba
4: adelantando. El Día Mundial de las Abejas, instituido por las Naciones Unidas para crear conciencia sobre la vital importancia de los polinizadores en el ecosistema. ¿Sabían ustedes que en el municipio de Puerto Salgar tenemos un ecosistema, tenemos un lugar apto para el cuidado y la protección de las abejas?
3: Sí, sí, lo maneja una niña, Diana.
4: Sí, exacto, de Azatur.
5: ¿Y usted sabe cómo se llama?
4: Exacto, y venden, y somos productores de miel, así es. Existen muchas asociaciones de diferentes veredas de Puerto Salgar donde se genera miel.
5: ¿Usted sabe cómo se llama esa actividad?
4: ¿Cómo se llama?
5: Apicultura.
4: La apicultura, muy bien, tiene toda la razón. Bien, Mario, no te dejes 5 puntos ahí. Ay,
5: claro, un 10, mejor.
3: ¿Cuál es la abeja más famosa del mundo?
5: La abeja maya.
3: Alguien de los míos.
5: No, no, nosotros somos de esa época. De esa época.
4: Sí, ya me lo sabía.
3: Pero usted no vio la abeja maya, a ti no te tocó.
4: Pero sí la he escuchado. Tampoco soy tan old, pero sí la he escuchado.
5: Y no me pongan a cantar como decía, yo sí me acuerdo, pero mejor no cantar.
3: Bueno, otro día para...
4: Bueno, tenemos el Día Mundial de la Metrología. cuando celebrado internacionalmente para destacar el papel de la ciencia de las mediciones. Ese no nos va muy bien a nosotros. Y el contexto local, se han reportado convocatorias para movilizaciones sociales y un paro campesino en apoyo a la reforma agraria y la jurisdicción agraria con posibles concentraciones en ciudades principales y afectaciones viales. Hoy, para el día de hoy, las típicas marchas que se generan en el gobierno, Petro.
3: Bueno.
4: Ahora sí, vamos al emocionante.
3: Vámonos con...
4: titulares en la Campeona Noticias.
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3: Seis de la mañana, 12 minutos, 6 y 12. Hoy, nuestros invitados del día estará la primera gestora social de La Dorada, Michelle Giraldo, y también nos acompañará el capitán Jairo Gallego, comandante de la estación de policía de La Dorada.
4: Tragedia en Villeta, joven polizón murió tras caer de vehículo de carga.
3: Territorial de Salud de Caldas hacen un llamado a identificar y prevenir el acoso escolar desde el hogar y en las aulas.
4: Hallan cuerpo de una mujer en aguas del río Magdalena en Girardot.
3: Continúa angustiosa búsqueda de joven arrastrado por el río Magdalena.
4: Menor de edad resultó arrollada en accidente de tránsito en Chinchiná.
3: El caso más sonado, caso Yulixa Tolosa, el horror detrás de una cirugía clandestina que terminó en su muerte.
4: ¿Y qué tenemos en la Bella Samaná a esta hora de la mañana, Mario?
5: En la vereda Arabia Villeta se avanza en la instalación de 8 paneles solares. Todo esto y más en Campeona Noticias.
3: Ya regresamos. Nos vamos de pauta y ya regresamos.
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3: 6 de la mañana, 16 minutos en Colombia. Ya tenemos las 6 de la mañana, 16 minutos. ¿Qué fue lo que pasó con este polizón que venía pegado en un vehículo de carga en la ciudad de Villeta, Juanita?
4: Bueno, pues los hechos ocurrieron el día de ayer, mientras las autoridades del municipio de Villeta realizaron los actos urgentes tras el fallecimiento de un joven polizón que al parecer cayó del vehículo pesado en movimiento. La emergencia se registró sobre la vía Panamericana entre Villeta y el sector del Alto del Trigo en sentido hacia Guaduas. Hasta el momento se desconoce la identidad de la víctima y las autoridades adelantan las respectivas investigaciones para esclarecer cómo ocurrieron los hechos. Las autoridades reiteraron el llamado a los conductores y a los ciudadanos para denunciar casos de personas que viajan colgadas o de manera ilegal en vehículos de carga, ya que esa práctica representa un grave riesgo para la vida. Y es una muy buena pregunta para hacerla ahora a las autoridades, porque sabemos que son muchos los estudiantes, los jóvenes, los niños que realizan esta práctica, sobre todo en las vías nacionales.
3: Bien. Así es. Y esto es muy común. Lo vemos por todas las carreteras nacionales donde ve uno de esos polizones pegados a las tractomulas más que todo. Ahora, ¿qué me dicen cuando me pegan con las bicicletas?
4: Exacto, y como mencionábamos en anteriores emisiones, utilizan ahora una cuerda para generar pues una distancia, pero esto pues lo que ha ocasionado obviamente es que se siga continuando esta práctica que se desarrolla sobre todo en menores de edad.
3: Ok. A esta hora de la mañana, 6 de la mañana, 18 minutos, hallan cuerpo de una mujer en aguas del río Magdalena en Girardot. Juanita, ¿de qué se trata?
4: Las autoridades judiciales adelantaron la inspección técnica al cuerpo sin vida de una mujer hallada en aguas del río Magdalena, esto en jurisdicción del municipio de Girardot. El hallazgo se registró en el sector del barrio Buenos Aires, sobre la avenida Río con carrera 19, parte alta, donde según versiones preliminares, el cuerpo venía flotando por el afluente y fue orillado por personal del Ejército Nacional. En el lugar hicieron presencia unidades del Cuerpo de Bomberos, Policía Nacional y personal de criminalística de la SIJÍN, quienes realizaron el respectivo procedimiento judicial. Hasta el momento se desconoce la identidad de la víctima y las causas de su fallecimiento. Las autoridades hicieron un llamado a las personas que tengan familiares desaparecidos, como nuestra siguiente nota, que también habla de la búsqueda de un joven arrastrado por el río Magdalena. Identificado como Oscar Julián Ortega Pacheco, de 19 años de edad, que habría sido arrastrado por las aguas del río Magdalena en jurisdicción también de Girardot. Los hechos ocurrieron en la tarde del domingo 17 de mayo en inmediaciones del barrio Buenos Aires, cerca del sector de líquidos carbónicos. Según versiones, el joven se encontraba junto a un amigo y la madre de este en el sector conocido como el Arenal o la Playita cuando ingresó al río y al parecer fue arrastrado por el afluente corriente. Sus familiares piden apoyo urgente, organismos de socorro, autoridades y habitantes de las riberas del río Magdalena para ayudar su ubicación. Tenemos las líneas habilitadas al 313-484-6263 y el 322-458-1346. Javier.
3: 6 de la mañana, 20 minutos, nos vamos con el invitado del día, Mario.
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3: Y a esta hora de la mañana nos acompaña el mayor comandante del sexto distrito de policía de La Dorada Caldas, mayor William Cruz. Mayor, muy buenos días, bienvenido a Campeona Noticias.
12: El Dios y Patria, buenos días para todos los oyentes, la mesa principal.
3: Bueno, y también nos acompaña el capitán Gallego, al cual le damos la bienvenida. Uy, lo dejé con el agua en la boca. Capitán, muy buenos días, comandante de estación de policía.
12: Además, don Javier, buenos días. Especial saludo a todos los oyentes.
3: Bueno, Juanita.
4: Así es, tenemos un fin de semana con puente festivo que se desarrolló en la localidad, bueno, y en todo Colombia. ¿Cuáles fueron esas acciones que se adelantaron en el municipio de La Dorada, pero también en los municipios que hacen parte del distrito de policía?
12: Bueno, pues gracias a Dios tuvimos en el distrito un parte de tranquilidad, no tuvimos afectaciones a la vía, se realizaron capturas por diferentes delitos, en el municipio de Norcasia se realizó una captura por lesiones personales, igualmente en el municipio de La Dorada se realizaron planes diferenciales, tanto con el personal de vigilancia, personal de los grupos especiales, como GOES, Fuerza Disponible, personal de la redacción, donde intervenimos sector de las ferias, Caño Lavapatas, logrando importantes resultados tanto en la parte preventiva como en el control de delitos. Acá en el municipio de La Dorada logramos captura por hurto, igualmente incautación de armas blancas, que eso nos ayuda a disminuir el tema de las lesiones personales en espacios públicos.
4: Bueno, mayor, el día de ayer recién me hablaban más bien de una denuncia, unos hechos que están sucediendo en el barrio Villa Esperanza. ¿Qué está pasando allí? Me comentan que hay personas que en este momento están haciendo rondas a altas horas de la noche, revisando de qué manera pueden entrar a las residencias.
12: Sí, para ese tema pues estamos articulados con el personal de SIJÍN con el fin de evitar que se presenten hurtos a residencia. Recomendaciones aquí a la ciudadanía: cuando observen estas personas sospechosas en su barrio, pues informar oportunamente a la patrulla del sector con el fin de articular capacidades con el personal de SIJÍN. En horas de la noche también hemos estado sacando los grupos de apoyo, el GOE, la reacción, sobre todo en estos lugares donde hemos tenido diferentes afectaciones, hurto en todas sus modalidades, el tema de las afectaciones, especialmente a la vía, que pues vuelvo y repito, en el mes de mayo pues hemos logrado una importante contención. Seguimos trabajando en coordinación con Fiscalía, igualmente con Policía Comunitaria, personal de Gaula, en todas esas acciones preventivas que nos permitan mitigar los delitos de afectación a la seguridad y convivencia ciudadana.
3: Capitán Gallego, la impresión que tiene la comunidad como tal es una impresión de inseguridad, de mucho robo, de mucho fleteo. ¿Cómo está ese balance en el municipio de La Dorada?
13: Bueno, Javier, quiero contarles que efectivamente se han presentado algunos hurtos a persona, los cuales pues se han atendido con prontitud. La semana pasada, pues lástima que precisamente el teniente de la SIJÍN anoche estuvo en una diligencia de allanamiento y no nos pudo acompañar, pero se ha hecho un trabajo importante en donde se dio la captura a una persona de estas que se dedicaba especialmente al hurto a persona. Entre otras diligencias que se han realizado, y se han sacado más de 1,000 dosis de estupefacientes de circulación en otras diligencias de allanamiento que se realizaron la última quincena.
4: Bueno, sumado a eso, a esos casos de fleteo y demás, también nos hemos dado cuenta del robo a motocicletas, pero también de la rápida reacción de la policía, que ha permitido no solamente recuperar el vehículo, sino también aprender a la persona.
13: Efectivamente, lastimosamente el caso de hurto a motocicletas se da es por el factor oportunidad, por el descuido de las personas, porque la dejan. Incluso a veces hemos encontrado motocicletas que la dejan encendidas con la llave ahí puesta. Hemos sido muy enfáticos y con Policía Comunitaria hemos realizado unas campañas que buscamos sensibilizar a las personas para que evitemos este tipo de facilidad a los delincuentes. También se han hecho casos importantes. Hace 2 días específicamente se dio una captura interesante, la cual un sujeto llevaba taconeando una moto, la cual fue objeto de hurto. Y se logró la captura de este sujeto en flagrancia, y al cual también le aparecía una orden judicial vigente por el delito de homicidio, porte de armas, tráfico de estupefacientes. Entonces, la Policía Nacional sigue haciendo la tarea, pero más que eso es reiterarle a las personas que nos escuchan que así como difunden las cosas que se presentan malas, también que sensibilicemos a todos los familiares, amigos y demás para que no facilitemos el trabajo a los delincuentes.
3: Y que esto es un trabajo mancomunado, policía, comunidad y autoridades. Mayor, balance del sexto distrito, ¿cómo anda Victoria, Samaná, Norcasia en cuanto a delitos?
12: Sí, señor, balance, pues por acá en el municipio de La Dorada, la semana anterior se realizaron 2 diligencias de allanamiento en el barrio Hospitalito, en el cual un sujeto que fue capturado con estupefacientes fue puesto a disposición de la fiscalía. El juez le otorgó medida intramural. Igualmente, en el barrio Bucamba se realizó una diligencia de allanamiento donde dio como resultado dos personas capturadas en flagrancia dedicadas al tráfico local de estupefacientes, lo que tiene que ver con marihuana y base de coca. Adicionalmente, en una actividad coordinada con el modelo Policía de Vigilancia, SIGIN, el día de ayer se logró la captura por orden judicial de un sujeto conocido como alias El Rolo. La audiencia culminó esta madrugada a 00:30, el cual fue cobijado con medida de aseguramiento por el delito de homicidio agravado y porte ilegal de armas de fuego. Este sujeto, pues, es un actor criminal de los que hacen afectaciones o dinamizan todo el tema de la criminalidad. Entonces, gracias a ese buen trabajo articulado, ya este sujeto fue impuesto con medida de aseguramiento en establecimiento carcelario. Adicionalmente, en el municipio de Samaná, la semana anterior tuvimos una captura por porte ilegal en los controles de registro, verificación de antecedentes a personas. En el municipio de Norcasia, como le mencionaba, también se realizó una captura por delito de lesiones personales. En Victoria, pues, no hemos tenido afectaciones. Se han logrado también, pues, el tema de incautación de mercancías en el corregimiento de Florencia, San Diego, Guarinocito, pues, igualmente se ha venido trabajando con el tema de capturas en flagrancia, tema de incautación de mercancías. Y lo más importante, que en este puente festivo estuvo con total tranquilidad los cuatro municipios que conforman el Distrito 6 de Policía La Dorada.
4: Bueno, Mayor, estamos a 11 días de vivir uno de los momentos más importantes para el país. ¿Cómo se está preparando el municipio de La Dorada y los municipios que componen el distrito para las próximas elecciones presidenciales?
12: Claro, ya pues tenemos coordinadas las capacidades institucionales, no solo con personal del distrito, tenemos capacidades que nos van a apoyar desde el Departamento de Policía Caldas, un componente que ya está establecido para cada municipio. Adicionalmente, vamos a tener un grupo disponible acá en la Estación Dorada para, como base de distrito, atender cualquier requerimiento que se presente, pero tenemos totalmente garantizado para que se pueda derecho a la votación sin ninguna alteración del orden público.
4: ¿Trabajo conjunto con la Fuerza Aérea y con el Ejército Nacional?
12: Claro que sí, es un tema que se ha trabajado desde la primera jornada electoral del 8 de marzo, donde pues hemos contado con el apoyo de todas las fuerzas, en este caso los que tenemos en la jurisdicción, Ejército, Policía Nacional y la Fuerza Aeroespacial Colombiana.
14: Ahí, para complementarle, ayer precisamente realizábamos un recorrido en compañía de la Registraduría Nacional y autoridades de la Administración Municipal para ultimar detalles y verificar, pues, de pronto algunas falencias, tal vez mínimas, pero sí con la intención de ajustar y ser más precisos en esta nueva actividad.
3: Mayor Cruz, Capitán Gallego, muchas gracias por haber venido a compartir con nosotros todas las actividades que viene haciendo el sexto distrito.
12: Claro que sí, siempre estamos dispuestos a atender los diferentes requerimientos, a informarle a la comunidad la actualización que a diario realiza la Policía Nacional, invitarlos a que cualquier situación la denuncien, tanto en la estación de policía, e igualmente pues tenemos los números habilitados que estemos atentos ahí para atender cualquier requerimiento por parte de la comunidad.
3: Capitán, muchas gracias.
14: Muchas gracias, don Javier, a ustedes por el espacio, un feliz día.
3: 6:30 a.m. en Colombia, un break de comerciales y ya regresamos con más noticias.
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0: 6:32 en Colombia.
1: A esta hora de la mañana nos vamos con más noticias. Juanita Balbuena, ¿qué nos tiene por ahí?
2: Así es, tenemos un caso pues que se genera preocupación entre la comunidad chinchiná, pues una menor de edad resultó lesionada tras ser arrollada por un motociclista en la salida hacia Manizales antes de los resaltos ubicados en la entrada del barrio La Frontera en el municipio de Chinchiná. Según versiones conocidas en el lugar, tras el impacto, la menor fue auxiliada de inmediato y por un familiar trasladada en otra motocicleta a un centro asistencial para recibir atención médica. Minutos después, arribó una ambulancia del Cuerpo de Bomberos Voluntarios de Chinchiná, cuyos socorristas atendieron al conductor de la motocicleta involucrada, quien presentaba abrasiones en sus extremidades superiores y no requirió traslado al hospital. Al sitio también llegaron agentes de tránsito y unidades de la Policía Nacional, quienes realizaron el procedimiento correspondiente para esclarecer las circunstancias del

Las 6:34 en Colombia. A esta hora en Campeona Noticias, la información del centro del país. Adelante, compañeros.

0: Continuamos con la información en Campeona Noticias. En la mañana son las 6:34 minutos en Colombia. Y mucha atención. Las noticias del departamento de Caldas. El departamento tiene una nueva universidad, el SINOC, que transforma la institución universitaria del oriente de Caldas. A esta hora en Campeona Noticias, al parecer tenemos problemas con la comunicación en la Dorada Caldas, pero yo sigo contándoles lo que sucede en el departamento de Caldas. El oriente de Caldas celebra una noticia que marca un antes y un después para la educación superior en la región. El Colegio Integrado Nacional del Oriente de Caldas recibió oficialmente el reconocimiento como institución universitaria del Oriente de Caldas. Seguimos en Campeona Noticias, 6:35 minutos. A ver si ya establecimos comunicación con Javier y Juanita.
1: Hola, Mario.
0: Sí, ya estamos.
1: Bueno, nos vamos con el invitado del día a esta hora de la mañana, Mario.
0: Vamos con el invitado del día en Campeona Noticias. Adelante, Javier.
1: Pues a esta hora de la mañana nos acompaña la primera gestora del municipio de La Dorada Caldas. Ella es la doctora Michelle Giraldo, quien viene hoy a los estudios de Campeona Noticias. La primera vez que la vamos a tener aquí, ¿no?
2: No, ¿cómo así? No, la segunda. Cuando la carrera, sí, cuando, sí. Bueno, nos ha venido a contar todo lo que se hace a través de, pues, de este despacho de la gestora social.
1: Y ahora viene con 1.500.000 de regalos para las mujeres.
2: Así es, y es que las redes de la Alcaldía de La Dorada se llenaron de púrpura. Y bueno, yo creo que no ha sido desde este momento, sino desde que inició incluso la primera carrera por la mujer, que fue Fuerza Púrpura, creo que se denominaba. Creo que de ahí nació algo, Michelle. Cuéntanos de qué se trata.
3: Así es. Buenos días a todos. Buenos días a Javier, a Juanita, a todas las personas que están escuchándonos el día de hoy. Sí, desde que empezó Freddy Saldaña como alcalde municipal, desde mi despacho Venez, nació una fuerza púrpura, en donde queremos reconocer ese liderazgo femenino en las mujeres de La Dorada. Es una muestra de liderazgo diferente, donde que tenemos la capacidad de poder demostrar todo lo que las mujeres doradenses pueden lograr a través de su fuerza, su liderazgo, su resiliencia, su capacidad para sacar su familia adelante. Y eso es lo que hemos hecho a lo largo de estos 30 meses. Y pues me siento muy contenta de haber podido crear este movimiento y que tenga impacto positivo en todas nuestras mujeres.
2: Bueno, se habla de una convocatoria y de unas categorías precisamente para acceder a este apoyo. ¿Esto en qué consiste?
3: Bueno, este año, en conmemoración a nuestras mujeres, a nuestras madres doradenses, hemos diseñado una campaña Mujer Púrpura. De verdad que la rayamos muchísimo con nuestro director de prensa, con nuestra secretaria de Integración e Inclusión Social, donde lo que buscábamos era precisamente eso, reconocer ese liderazgo femenino, poder aplaudirle a las mujeres esas unidades productivas, esas ideas de negocio, esos emprendimientos, y poder aportar a la creación de las mismas. Y es por eso que hemos creado tres categorías para poder que las mujeres doradenses se vinculen a esta campaña, y esa es mi invitación. ¿De qué consiste? Básicamente tenemos a la mujer púrpura emprendedora, a la mujer púrpura ribereña y a la mujer púrpura rural. Aquí lo que buscamos es poder entregarle un incentivo económico de hasta 1.500.000 pesos a esas mujeres para fortalecer esa unidad de negocio o ese emprendimiento que tienen, que más adelante les vamos a contar cómo va a ser la entrega de ese dinero, pero que la administración municipal pueda aportar ese granito de arena en todo lo que vienen realizando. No sé si han visto en las redes oficiales de la administración municipal, pero hemos tenido varios videos de esas mujeres que día a día han sacado a su familia adelante, demostrando todo lo que son capaces de lograr. Entonces, la idea es poder seleccionar 45 mujeres que le podamos entregar este incentivo económico a través de un jurado. ¿Y qué tienen que hacer las mujeres? Pues básicamente enviar un video entre 30 segundos y un minuto que tiene que contener tres condiciones súper básicas: identificarse, cuál es su nombre completo, a qué categoría quieren participar o en cuál se ven vinculadas. Y tercero, decirnos por qué es una mujer púrpura, cuál es esa valentía, qué es eso que han logrado. No tiene que ser editado, no tiene que ser programado. Un video muy normal que le pueden decir a la vecina, a la amiga, al hijo, al esposo, que la graben y enviarla a un WhatsApp que tenemos dispuesto en la administración municipal, que es el 321-699-3072, que además se los voy a dejar por aquí por si alguna mujer pues se contacta con ustedes, nos puedan ayudar si de pronto no tomaron nota de este número de WhatsApp para enviar este video.
1: Primera gestora, usted está hablando de 45 mujeres. ¿Esas 45 son las que van a recibir este incentivo? O sea, si escriben 100 y de esas 100 escogen 45, estamos hablando de 67,500,000 pesos.
3: Así es. Se pueden inscribir todas, 100, 200, enviar el video. Y con esto ya pasan a una preselección de unos jurados que tenemos establecidos, que más adelante les vamos a dar los nombres, y ya en una ceremonia que vamos a llevar a cabo muy bonita, donde nos van a contar sus historias, donde las vamos a atender, las vamos a consentir, vamos a dar el nombre de las 45 mujeres seleccionadas en las tres categorías y ahí les vamos a entregar ese incentivo.
1: O sea, 15 por categoría. Más o menos.
3: Sí, más o menos 15 por categoría. Igual queremos decirles que, por ejemplo, la mujer púrpura rural, todo lo que tiene que ver con huertas caseras, este año queremos apostarle a todas esas mujeres, a las mujeres púrpuras ribereñas, todas las que trabajan con el pescado, que el pescado es una forma de trabajo muy importante en nuestros municipios. Y tenemos la categoría de mujer púrpura emprendedora, que es esa mujer que vende arepas, que es manicurista, que tiene diferentes formas o diferentes negocios en los que nos pueda demostrar y nosotros podamos aportar a esta idea de negocio.
2: Bueno, ¿cómo va la convocatoria? ¿Cuántas mujeres han inscrito ya?
3: Bueno, tenemos hasta el momento 46 mujeres inscritas y tengo que decirles que por favor, corran a enviar sus videos porque tenemos hasta el 23 de mayo a las 2 de la tarde para que se inscriban. Hasta ahí vamos a tener convocatoria abierta.
1: O sea, nos quedan 3 días. O sea, como quien dice, hasta el sábado 3 de la tarde.
3: Sábado 3 de la tarde estaremos esperando sus 2 de la tarde, perdón, estaremos esperando sus videos para que la siguiente semana empiece esa preselección que van a ser los jurados designados para esta tarea y continuar con el proceso.
2: Bueno, también nos quisiéramos enterar de cómo va a ser la entrega, cómo se va a realizar este proceso y de qué manera estas mujeres no solamente van a recibir pues este incentivo económico, pero también van a continuar con un proceso acompañado por parte de la administración.
3: Claro que sí, desde la Secretaría de Integración e Inclusión Social se ha dispuesto no solo este incentivo económico, sino además vamos a tener capacitaciones para poder fortalecer, sí, en temas financieros, económicos, en temas de emprendimiento, de desarrollo económico, esta idea de negocio que tiene cada mujer. Entonces no va a ser solo ese incentivo de esta manera tangible, sino que va a haber una capacitación con una persona idónea, sí, preparada en el tema para que acompañe a todas estas unidades productivas.
1: Primera gestora, le voy a cambiar un poquito el tema y quiero hablar un poco de lo que fue la sección del consejo en el barrio Las Ferias, donde por parte de su despacho se hicieron unas entregas a ciertas mujeres.
3: Sí, claro que sí, logramos entregar. Primero, pues gestionamos ante una entidad como Prosperidad Social 300 kits para las mujeres vulnerables de nuestro municipio. Aquí contamos con madres cabezas de familia, contamos con mujeres víctimas, con desplazadas. Entonces, de verdad que fue muy bonita esta actividad que logramos hacer en conjunto con la Secretaría de Integración e Inclusión Social, en el que hemos venido trabajando mucho en la palabra gestión, que ha sido como la palabra bandera del alcalde Freddy Saldaña, y poder entregarles esto a nuestras mujeres, en los que teníamos diferentes artículos, teníamos ropa, calzado, teníamos utensilios para hacer ejercicio, regalos, juguetes para sus hijos. Entonces, de verdad que esto fue muy, muy positivo para nuestras mujeres, muy contentas, muy agradecidas, y es lo que hemos querido hacer, y es poder gestionar para nuestras mujeres doraenses.
1: Primera gestora, pues se nos va acabando el tiempo, quiero agradecerle, pero no sin antes que haga nuevamente esa invitación para la mujer rural, la mujer ribereña y la mujer de emprendedora del municipio.
3: La invitación es a todas nuestras mujeres, las que nos están escuchando hoy, a que participen de esta campaña tan bonita, tan importante que hemos diseñado en este mes de las madres para nuestras mujeres doraenses, y es que se inscriban en estas tres categorías que, como muy bien lo dijo Javier Moya, son tres: mujer púrpura emprendedora, mujer púrpura ribereña y mujer púrpura rural, a que puedan lograr ese incentivo de hasta 1,500,000 pesos para poder fortalecer esa idea de negocio, esa unidad productiva que tienen nuestras mujeres y que han logrado a través de esta sacar sus familias adelante y poder demostrar ese liderazgo femenino que tenemos todas aquí en La Dorada.
1: Vamos a estar repitiendo el número de contacto donde pueden llamar, inscribirse o pedir más información de aquí al sábado 23:02 p.m.
2: Bueno, y qué iniciativa tan innovadora. Yo nunca había escuchado un sistema que apoya a las mujeres de esa manera.
3: Sí, la verdad es que hemos querido ser innovadores, apostarle a nuevas cosas, a las mujeres, poder acompañarlas, protegerlas, que ellas de verdad sientan una presencia institucional acá en nuestro municipio. Y la invitación es a que envíen sus videos de máximo un minuto al WhatsApp 321-699-3072. Decirles también que si llegan a necesitar que el equipo de prensa de la administración municipal puedan ir a acompañarlas y grabar sus videos, lo vamos a hacer. El director de prensa con su equipo está dispuesto a colaborar en lo que requieran. Entonces, la administración municipal está lista para acompañar todo este proceso y pedirles que no se quedan en la casa, que se inscriban y participen.
1: Una pregunta que muchos deben de estar haciéndose: ¿qué formato? ¿Vertical, horizontal o no importa?
3: No importa, no necesitamos edición, no necesitamos que tenga nada, solamente, como ya les dije, que se identifiquen, que digan a qué categoría van a pertenecer y por qué es una mujer púrpura.
1: Ejemplo, Juanita, con su primer tinto.
2: Así es, yo me identifico, ¿a qué le estoy apostando? A mujer emprendedora. ¿Y por qué quiero ser merecedora de ese beneficio?
3: Así es. Por favor, pedirles muy amablemente que cuando envíen este video, adjunten o escriban un número de contacto para poder tenerlas, llamarlas posteriormente a la preselección. Para nosotros es muy importante poder tener este listado de mujeres que nos necesitan y que día a día están saliendo adelante a través de esta idea de negocio.
1: Primera gestora, agradecerle inmensamente por ese trabajo arduo que viene haciendo por la mujer de La Dorada, por esas mujeres emprendedoras, trabajadoras, porque se ha notado en estos 2 años que está usted a cargo de este despacho, el trabajo por las mujeres.
3: Javier, muchas gracias a ustedes por permitirme estar aquí y poder contarle a nuestras mujeres esta campaña. Es al primer medio que venimos. Aquí siempre con ustedes, muchas gracias Juanita, y que se repita esta oportunidad.
1: Es que Heiber es el mejor. 6:48 p.m, break de comerciales y ya regresamos con más noticias en Campeona.
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0: Seis de la mañana con 50 minutos en Colombia. Seguimos en Campeona Noticias.
1: Mañana 50 minutos en Colombia, 6 y 50, continuamos con más noticias y se viene trabajando desde la Territorial de Salud de Caldas, haciendo un llamado a identificar y prevenir acoso escolar desde el hogar y las aulas. ¿De qué se trata, Juanita?
2: Bueno, pues esto se da en medio de la conmemoración del mes de la eliminación del acoso escolar. Desde la dirección

0: son como los signos de alerta que se dan para detectar y tener en cuenta. Ese caso, el acoso escolar, se clasifica como una situación tipo 2, lo que implica la activación de rutas de atención para brindar acompañamiento a la salud física, emocional y psicológica de los menores afectados. Hoy en día es muy normal, o yo creo que casi que un requisito de total obligación, tener profesionales de la salud mental en estos espacios que se dan en las aulas escolares, tenerlos de manera permanente. Yo creo que es uno de los requisitos fundamentales para que una institución pueda funcionar. También se ha hablado de que existen la responsabilidad de cada institución educativa de activar las rutas de atención, sino también pues de realizar seguimiento permanente y desarrollo a estrategias de promoción y prevención orientadas a construir entornos escolares seguros y protectores para todos los estudiantes. Tenemos a la psicóloga de la Dirección Territorial de Salud, Lizeth Sarasa, quien nos tiene más información a esta hora de la mañana.
1: El mes de mayo se conmemora la eliminación contra el acoso escolar. El acoso escolar es un comportamiento que afecta a los niños, niñas y adolescentes, lo que hace que afecten las diferentes esferas de la vida diaria, principalmente el entorno académico. Como docentes, como cuidadores, debemos de estar al tanto frente a las señales de alarma. Una de las señales de alarma que debemos de tener en cuenta es bajo rendimiento académico, que nuestro niño presente manifestaciones verbales o conductuales frente al hecho de no querer ir a clase, que tenga señales visibles de maltrato, porque el acoso escolar es considerado una violencia, ¿cierto? Una vulneración de sus derechos humanos. Y por eso es muy importante también que los docentes activen las rutas de atención. Y según la ley 1620 de 2013, esta es una situación tipo 2. Si una situación, según esta ley que acabo de mencionar, donde hay debemos de hacer una atención en la salud física y la salud emocional y psicológica del menor que esté sufriendo acoso escolar, y también debemos de llevarlo a ese centro de salud para que asimismo el centro de salud o el sector salud pueda activar las demás redes de atención, como son protección, justicia, para que haya un restablecimiento de sus derechos. Y no solo eso, sino que las instituciones educativas deben no solamente activar la ruta de atención, sino también hacer seguimiento y acciones de promoción y prevención en todos los casos que son violencias como el acoso escolar.
2: Ahí teníamos a la psicóloga Lizeth de la Territorial de Salud de Caldas. Ya regresamos, vamos con Mario. ¿Cuál es la noticia que tenemos por Samaná, Mario?
3: La noticia por Samaná, en Campeona Noticias, ya se las tengo, y es que, llegó en los paneles solares en la vereda Arabia del Corregimiento, o mejor, vereda Villecta. Se avanza en la instalación de 8 paneles solares que permitirán llevar agua a esta querida comunidad a través de energía limpia y sostenible. El alcalde Jorge Andrés Arango Tavares llegó hasta el territorio para acompañar a la comunidad en este importante momento, fruto de una gestión que hoy se convierte en bienestar y progreso para todas las familias. Bueno, cada día va tomando más fuerza el tema de las energías limpias. Bueno, yo quiero aprovechar el momento para preguntarles, yo no sé, ¿por qué se le llama energías limpias cuando hablamos de este tipo de energía y no de la convencional, no de la producida por turbinas? ¿Por qué se le considera energía limpia? Siempre he tenido esa duda, compañeros.
2: Ahí tiene Juanita, que Juanita le tiene la respuesta. Ella es San Google de Campeona.
0: Bueno, porque son sistemas de producción de electricidad y calor que no emiten gases de efecto invernadero ni contaminantes directos durante su uso, a diferencia de los combustibles fósiles, que claramente lo hacen, reducen drásticamente la huella ecológica y combaten el cambio climático. Los principales, y de los que está hablando Mario, pues es el solar, que aprovecha la radiación del sol mediante los paneles fotovoltaicos. También existe la eólica, la hidroeléctrica, que se utiliza el caudal y la fuerza de agua en movimiento, que pues también se utiliza mucho en Colombia, la geométrica y la biomasa y energía del mar, que también aprovechan residuos orgánicos, mareas y olas.
2: Bueno, pero yo no me quiero despedir sin tocar esta noticia porque la hemos ido

0: prolongando estos
1: sí,
0: días y no nos ha quedado tiempo, y es que ya apareció afortunadamente Yulixa Tolosa, pero desafortunadamente la situación que se vivió con esta mujer en la ciudad de Bogotá. ¿Por qué la tocamos? Está en Bogotá. Nosotros llegamos casi hasta el Rosal con nuestra señal, pero esto es un llamado a todas las mujeres y más que todas las autoridades, aunque aquí en La Dorada se ha venido trabajando desde este caso, mucho antes se ha venido trabajando en ese control de las famosas clínicas de garaje, donde se vienen prestando servicios que no están autorizados, y esto fue lo que sucedió en Bogotá, Juanita.
1: Bueno, pues esto se da tras la desaparición de una mujer que había sido vista por última vez luego de ingresar a un presunto centro clandestino donde se realizaría un procedimiento estético en el sur de Bogotá. Con el paso de las horas, el caso tomó un giro inesperado, pues las autoridades permitieron establecer que varias personas intentaron ocultar lo que ocurrió tras la complicación médica que sufrió esta mujer después del procedimiento. Medicina Legal no ha confirmado, pues, con totalidad, o sí, ya confirmó la identidad de la mujer identificada como Yulixa Tolosa, quien fue encontrada en zona rural y que, pues, desafortunadamente se confirma la muerte. También, pues, presentaba heridas producto del procedimiento estético que se había realizado, lo que facilitó también su identificación.
2: Creo que fue en la zona rural de Apulo, ¿no?
1: Cundinamarca. Sí, Apulo y Anapoima.
2: Ajá. Javier está lejos.
0: El llamado es precisamente para eso, para tener conciencia y si necesitan algo estético, vayan a alguien profesional o algo ya reconocido y pidan la certificación del establecimiento que dan las autoridades
1: de salud, exactamente, para realizar estas intervenciones de este tipo. Nunca se imaginaron que una cirugía estética iba a terminar convirtiéndose en una tragedia nacional, porque esto ha tocado fibras en todos los sectores del país.
0: Así es. 6:59 en Colombia. Hemos llegado a la parte final de Campeona Noticias, agradeciéndole inmensamente con la gerencia de Beatriz Yadira Cleves, Mario Muñoz, Juanita Balbuena y quien les habla, Javier Moya. Les decimos muchas gracias. Mañana estaremos nuevamente, si Dios lo permite, 6:00 con más noticias. Juanita, muchas gracias.
1: Gracias a los que están, a los que nos escuchan y siempre nos apoyan en la Campeona Noticias.
0: Mario Muñoz, muchas gracias. Seguimos con Buenos Días Ayer.
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2: Amigos, ¿qué tal? Nuevamente el saludo cordial para toda la gran audiencia de Campeona Estéreo que nos escucha en el departamento de Cundinamarca, en Tolima, Caldas, Santander, el departamento de Boyacá y, por supuesto, todo el oriente de Caldas. Muchas gracias a ustedes. Hoy es miércoles 20 de mayo del año 2026. Para iniciar tenemos a Yolanda Monge, Yolandita Monge Betancourt. Ella es puertorriqueña y nació el 16 de septiembre de 1955. Yolandita Monge es una cantautora y de música puertorriqueña. Vamos a iniciar con dos de sus grandes éxitos. Aquí está Acéptame Como Soy y seguidamente Páginas del Alma. Bienvenidos a la música en esta mañana romántica que comienza así.
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0: Estamos en estas maravillosas baladas románticas a través de la Campeona Estéreo 92.1 FM. Hijo de Ramera, la canción popularizada por el cantautor Manolo Galván. Esta canción es del año 1974. Es una balada desgarradora sobre el estigma social y la superación. Sobre todo en aquella época de los 70, ¿no? Donde una madre soltera de pronto era como mal vista. Hoy en día ese estigma se ha ido desapareciendo poco a poco. Es una historia que aborda la dura conversación entre una madre y un hijo, quien se niega a ir a la escuela tras ser insultado por sus compañeros. En la confesión ante el dolor de su hijo, la madre decide revelarle el secreto, la verdad de su nacimiento, para que conozca su origen y se libere de esa culpa. Las 7:17 minutos, esta es la hora en La Campeona 92.1 FM.
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0: Seguimos adelante con la música romántica en la mañana. Les sigo contando que Samaná Caldas, completamente despejado, se encuentra en nuestro cielo. El firmamento donde miramos todos los días y nos maravillamos de ver algo tan hermoso, azul como el infinito. Es el infinito que no podemos ver más allá, pero sí nos maravillamos de verlo cada día. Vamos a continuación con más canciones Pandora, con una canción que relata ese momento de encuentro en el que digo, hace tiempos que no te veo y quiero preguntarte cómo te va, mi amor, porque a mi puerta el amor nunca llegó. Escuchen esta historia cantada por Pandora en la mañana romántica, 7:18 minutos en Colombia.

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1: Vamos con el divo de Juárez. Juan Gabriel, no tengo ni dinero ni nada que dar, pero tengo un corazón grande para ofrecerte mucho amor. Más adelante llegará el dinero, ¿no? De alguna manera. No tengo dinero, 7:22 minutos en Colombia.

7:25 minutos en Colombia. Si hablamos de canciones, ¿de cuál es la canción más importante de Juan Gabriel? Pues yo creo que tenemos como dudas, ¿no? Es que Juan Gabriel deja un repertorio musical amplísimo. Muchos éxitos. Muchos artistas tienen canciones, graban muchos álbumes. Pero convertir en éxitos tantas canciones como sí lo hizo Juan Gabriel, pues es otro cuento. La canción más importante de Juan Gabriel varía según el enfoque, pero Amor Eterno, por ejemplo, destacada como un himno más universal y solemne. Amor Eterno, Hasta que te conocí, por ejemplo, Abrázame muy fuerte, esa es una canción del año 2000 que impactó mucho, muchos corazones. Llegó a mucha gente, Abrázame muy fuerte, y me la siguen solicitando muchísimo a través del 312-209-7533. Canciones románticas que llegan a sus hogares, que llegan a su sitio donde usted ya se encuentra trabajando, al conductor, al amarillito, al de la tractomula, al del camión, el del furgón, a esta hora, al particular también, cuando usted sale de Samaná, sale por todas esas montañas, llega al centro y sigue escuchando La Campeona, va para Medellín, muy adentro se escucha también La Campeona, a la gente de Puerto Libre, en Doradal, Antioquia, en San Luis, bueno, avanzamos y seguimos también con San Miguel, Antioquia, a ver, Puerto Berrío. Saludo cordial para los oyentes en Puerto Berrío, en el departamento de Antioquia. Vamos a continuar con mensajes en esta mañana y tiene que ver con los resultados de loterías y chance jugados la noche anterior. Comenzamos con la lotería de Cundinamarca, que su número es el 5376. 5376 de la serie 019. Lotería de la Cruz Roja, 6837 de la serie 187. Lotería del Tolima, 2111 de la serie 177. Lotería del Huila, 6883 de la serie 016. Dorado mañana, 1736. Dorado tarde, 4983. La Culona, 6799. Astrosol, 0208. Del signo Tauro, Astroluna, 6238. Del signo Sagitario, Pijao de Oro, 9860. Y a ver, tenemos los dos últimos. Paisita día, 6834. Y Paisita noche, 2656. Mañana, muy agradable, temperatura ya de 21 grados centígrados tiene Samaná Caldas. ¿Qué hora es? Bienvenido a la mañana con La Campeona aquí en este espacio. Buenos días, ayer, Roxy. Día sin ti.

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5: Hemos llegado al final de este maravilloso programa por el día de hoy. Los invitamos todos los días en nuestras redes sociales, YouTube, Facebook, Twitter, TikTok, a las 8 de la noche. ¡Los esperamos!
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4: Amables oyentes, hablemos hoy de los riñones. Primero que todo, la salud. La salud es indispensable, es necesaria para vivir bien. Si usted busca en el diccionario de la lengua española, la palabra salud significa vivir bien, sentirse bien, es decir, estado en el cuerpo en el cual el ser humano realiza todas sus funciones. Eso quiere decir salud. Cualquier órgano que se altere de manera específica, los riñones, por tal o cual enfermedad, nos van a afectar enormemente todo el sistema orgánico. Por eso se llama organismo. La palabra organismo significa la reunión de varios órganos: corazón, páncreas, hígado, riñones y así sucesivamente. Todos son importantes, pero cualquiera de estos órganos, por ejemplo, los riñones que se alteren, afectan el resto del cuerpo. Por ejemplo, cuando la persona sufre de las famosas IBU, B pequeña, infecciones de vías urinarias de manera crónica, y donde al paciente constantemente le están dando es antibióticos y antibióticos y antibióticos. ¿Qué sucede con la infección de las vías urinarias? Primero que todo, destaquemos, el riñón es el filtro de nuestro cuerpo, como el filtro de la gasolina. Si el filtro del vehículo no funciona, la gasolina pasa cochinita, sucia al motor, y el motor como que se apaga, como que no funciona, y hasta

0: 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Bueno, algunos segundos me quedan. Englobemos la idea nuevamente. Por ejemplo, cuando hay infecciones urinarias, el riñón infecta la sangre por la misma infección. Entonces, se desatan una gran cantidad de problemas gravísimos en el cuerpo. La famosa fiebre reumática, esas fiebres internas, calores, empiezan a doler los músculos, las articulaciones con este proceso de reumatismo. Usted vive con cansancio, con pesadez, aparte de que le duelen los huesos. Entonces el riñón es supremamente importante tenerlo limpio, sano, desintoxicado y protegido de todo tipo de enfermedades. Mire, este Raizán es un producto biológico, orgánico. Entonces es natural, no tiene químicos y es orgánico porque funciona dentro del órgano que es el riñón. Recordemos, en lo químico, por ejemplo, a usted le van a dar, primero hay que mirar qué enfermedad es, que si es glomerulitis, nefritis, cálculos en el riñón, insuficiencia renal, infecciones de vías urinarias crónicas, la parte química tiene que seleccionar eso y darle la medicina que necesita para esa enfermedad. No, aquí Raizán es general. A Raizán no le interesa qué problema de riñón tenga usted. Lo que le preocupa a Raizán es que usted tenga mal funcionamiento, daño en los riñones, y le va a solucionar su enfermedad cualquiera que sea. ¿Qué va a hacer? Chichi le arde, siente ardor, la cistitis, la inflamación de la vejiga, porque viene la orina infectada de los riñones. No se preocupe, Raizán. Se forman cálculos. Recordemos que hay muchas cosas. Las personas que consumen muchos lácteos, el calcio, los cálculos vienen de formación de oxalato de calcio, se llama eso. Por eso lo que primero hace el médico es prohibirle a usted el consumo de lácteos y derivados. ¿Y cómo se nutre? ¿Cómo se calcifica? No puede ser. A tomar Raizán. Por ejemplo, los caballeros que van a orinar y orinan delgadito, a chorritos. Sí, antiguamente usted orinaba y tumbaba la pared, ahora orina y se salpica los zapatos. O sea, no tiene presión el chorrito por la próstata inflamada o endurecida. Raizán le ayuda con eso. Entonces, mis amigos, todo lo que tenga que ver con riñones, vejiga, vías urinarias, uréteres o la uretra, la próstata, las vías urinarias, tanto de hombres como mujeres, a tomar Raizán. 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
7: Son las 8 en punto en la campeona estéreo.

0: Las 8 de la mañana con 5 minutos en Colombia. Las 8, 5 minutos. En esta mañana romántica les compartimos toda esta buena música. María de los Ángeles de las Heras Ortiz. Fue un placer conocerte. Una mujer bellísima en su época de juventud, ¿no? Y siempre lo fue bella. María de los Ángeles, estoy hablando de Rocío Dúrcal, que ya nos dejó hace más de 15 años, ¿no? Sí, mucho más. De 15, de 18 años, a ver, yo creo que hace unos 19 años ya. A nombre del Centro Espiritual Energético Ángeles de Luz, la reflexión en esta mañana. A veces el alma tarda en aceptar lo que el universo ya decidió entregarle. El merecimiento no nace del esfuerzo excesivo, sino de recordar quién eres en esencia. Eres parte de la creación y como tal mereces disfrutarla. Lo que es para ti no necesita culpa para llegar. No necesitas sufrir para ser bendecido. Cuando sanas la idea de que debes ganar el amor, debes ganarte el amor, la abundancia o la paz, empiezas a recibir desde la confianza y no desde la carencia. Hoy, abre el corazón y repite: estoy listo para recibir todo lo bueno que también me pertenece. Este mensaje para todos los oyentes en esta mañana, reflexivo, a nombre del Centro Espiritual Energético Ángeles de Luz. Algo para recordar de Ricardo Arjona, el guatemalteco. Mi primera vez. En su canción dice: muchas veces he tenido unas relaciones sexuales, pero esta es la mejor. Esta es la primera vez. Aquí está la campeona.
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2: 8:30 minutos en segundos, a la luz de la palabra por La Campeona Estéreo. Guillermo Fernández, el actor venezolano y cantante, aquí está, con el corazón en la mano. Éxitos de siempre en La Campeona Estéreo. 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
1: Contigo sube el mundo cuando subes, y al son de tu alegría matutina, nos alzamos los muertos de las tumbas, salvados, respiramos vida pura, bebiendo de tus labios el espíritu. Cuanto la lengua proferir no alcanza, tu cuerpo nos lo dice o traspasado, tu carne santa es luz de las estrellas, victoria de los hombres, fuego y brisa, y fuente bautismal, oh Jesucristo. Cuanto el amor humano sueña y quiere, en tu pecho, en tu médula, en tus llagas, vivo está, oh Jesús glorificado, en ti, Dios fuerte, Hijo primogénito, callando, el corazón lo gusta y siente. Lo que fue, lo que existe, lo que viene, lo que en el Padre es vida incorruptible, tu cuerpo lo ha heredado y nos lo entrega. Tú nos haces presente la esperanza, tú que eres nuestro hermano para siempre. Cautivos de tu vuelo y exaltados, contigo hasta la diestra poderosa, al Padre y al Espíritu alabamos, como espigas que doblan la cabeza, los hijos de la Iglesia te adoramos. Amén. Queridos hermanos, buenos días. Saludo muy especial para todos los que nos escuchan a esta hora de la mañana a través de las ondas sonoras de La Campeona. Deseamos que estén iniciando un día de la mano del Señor, presentándole a Él todo cuanto somos y cuanto tenemos, para que Él mismo nos acompañe en esta jornada que ya hemos iniciado. La Iglesia recuerda hoy a San Bernardino, que nació en Masa Marítima en 1380 en el seno de una familia noble. Quedó huérfano de ambos padres, por lo que fue criado por dos tías a los 22 años. Vistió el hábito de franciscano y pasó a ser uno de los propulsores de la reforma de los franciscanos observantes. Con la palabra y el ejemplo, evangelizó pueblos y ciudades, perseverando en la predicación con gran fruto para todos. Difundió la devoción al Santísimo Nombre de Jesús e hizo grabar el monograma JHS en tablitas de madera que hacía besar a los fieles. Murió en el año de 1444. San Bernardino, ruega por nosotros. Invoquemos, hermanos, la acción del Santo Espíritu en este septenario de preparación a la llegada del Espíritu Santo. El próximo fin de semana es Pentecostés, y pedimos a este Santo Espíritu que nos ilumine para que al acercarnos a la palabra divina podamos comprender su amor y su misericordia. Oh Espíritu Santo, amor del Padre y del Hijo, inspíranos siempre lo que debemos hacer y lo que debemos evitar, lo que debemos decir y lo que debemos pensar, para procurar tu gloria y el bien de nuestras almas. Para hoy, miércoles, la liturgia de la Iglesia nos presenta el Evangelio de San Juan, capítulo 17, versículos del 11 al 19. En aquel tiempo, levantando los ojos al cielo, oró Jesús diciendo: Padre Santo, guárdalos en tu nombre, a los que me has dado, para que sean uno como nosotros. Cuando estaba con ellos, yo guardaba en tu nombre a los que me diste, y los custodiaba, y ninguno se perdió, sino el hijo de la perdición, para que se cumpliera la escritura. Ahora voy a ti, y digo esto en el mundo, para que tengan en sí mismos mi alegría cumplida. Yo les he dado tu palabra, y el mundo los ha odiado porque no son del mundo, como tampoco yo soy del mundo. No ruego que los retires del mundo, sino que los guardes del maligno. No son del mundo, como tampoco yo soy del mundo. Santifícalos en la verdad. Tu palabra es verdad. Como tú me enviaste al mundo, así yo los envío también al mundo. Y por ellos yo me santifico a mí mismo, para que también ellos sean santificados en la verdad. Palabra del Señor. Gloria a ti, Señor Jesús.

0: Continuamos, hermanos, con estas despedidas que hace Jesús. También en la primera lectura, San Pablo, en los Hechos de los Apóstoles, se nos narra cómo se va despidiendo de la comunidad de Éfeso. Él sabe que tiene que partir. Y también Jesús, en estos capítulos 17 y siguientes del Evangelio de San Juan, en el contexto de la última cena, se va despidiendo de sus discípulos y les va diciendo que se va al Padre, que dejará el mundo porque no es del mundo, pero que no los dejará solos, y que va al cielo para que la alegría que Él nos deja llegue a plenitud. Es la promesa del Espíritu Santo que desciende sobre la iglesia. En la oración de Jesús de este día, que como ayer lo dijimos, se denomina la oración sacerdotal, hay presente un llamado a la santidad. Jesús ora por quienes escucharán su palabra y ora por sus discípulos, y le dice al Padre: santifícalos, guárdalos en la verdad y protégelos del mal. La santidad, queridos hermanos, es cumplir o vivir intensamente día a día con alegría la voluntad de Dios en nuestra vida. Así lo definía la Madre Teresa de Calcuta. Vivir en alegría, vivir cumpliendo el plan de Dios, es su santidad. Y la santidad no es únicamente para el Papa, para los sacerdotes, los obispos o las religiosas. La santidad es un asunto cotidiano, porque buscar ser santos es de una u otra manera buscar ser la mejor versión de nosotros mismos. Es tratar de cumplir con esa misión que Dios nos encomendó, tratar de responder al plan amoroso que Dios tenía al momento que nos creó. Hoy la liturgia de la iglesia recuerda a San Bernardino, un hombre común y corriente que en la sencillez de su vida logró ser santo. Queridos hermanos, cada vez que vivimos a intensidad ese mandamiento nuevo del amor, nos estamos santificando. Cada vez que con delicadeza, con amor, servimos un alimento, cada vez que saludamos a alguien en la calle, si tienes un negocio, cada vez que recibes un cliente y lo tratas con cariño y con amor, estás santificando tu vida y estás compartiendo la alegría del Evangelio con los demás. Hoy, queridos hermanos, pidamos al Señor que nos dé la gracia de ser santos, de buscar nuestra propia santidad, de luchar por cumplir el plan de Dios en nuestra vida. Señor Jesús, no dejes de pedir al Padre por nosotros, para que transitemos en tu camino de santidad, que tu iglesia sea santa, que podamos recibir la acción de tu Espíritu. Ayúdanos siempre y protégenos de toda acechanza y poder del maligno. Amén. Les recuerdo, queridos hermanos, que durante estos días hasta el sábado tendremos a las 5:30 de la tarde la exposición con el Santísimo. Ya estamos haciendo el septenario de preparación, la oración al Espíritu Santo para recibir en Pentecostés la efusión, la nueva efusión del Espíritu, que nos dé la gracia de ser testigos valientes del mensaje del Señor, y que nuestra vida y nuestras palabras puedan demostrar que Jesús está en lo más profundo de nuestros corazones. Terminemos este momento de oración honrando a la Santísima Virgen María y diciendo: Dios te salve María, llena eres de gracia, el Señor es contigo, bendita tú eres entre todas las mujeres, y bendito es el fruto de tu vientre, Jesús. Santa María, Madre de Dios, ruega por nosotros, pecadores, ahora y en la hora de nuestra muerte. Amén. El Señor esté con ustedes. Que la bendición de Dios Todopoderoso, Padre, Hijo y Espíritu Santo, descienda sobre todos ustedes y los acompañe siempre. Queridos hermanos, que tengan un excelente día en el Señor.
1: La Campeona Estéreo, son las 8:45.
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0: En La Campeona Estéreo, 9:15 minutos.
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1: Aquí está Calibre 50 en la mañana del miércoles. Oiga, cómo pasa el tiempo de rápido, es que hoy es miércoles. Las 10, 12 minutos, me enamoré solito, dice Calibre 50, Eden Muñoz.

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3: Rosalba López.
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Corazones resentidos en esta mañana con Darío Gómez, el rey del despecho. Calorosito de Samaná, la bella Samaná con una temperatura de 25. Vamos con una de 28 para el día de hoy. Es el reporte que tiene el IDEAM en esta mañana. Pero mientras vamos preparando ahí el ventilador porque va a ser más calorcito, vamos a escuchar algo de Guayacán Orquesta, esto que se dice Mala Costumbre. 10:46 minutos en Colombia, la Mía la Campeona.

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1: 11 de la mañana en punto, esta es La Campeona Estéreo, 92.1 FM. Vamos con una información importante a esta hora de la mañana en Campeón.
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1: 11 minutos en Colombia. Avanzamos con la música. En esta mañana, Padre y Madre, Valerie, también la campeona, en la mañana del miércoles.

0: 11 de la mañana con 5 minutos en Colombia.
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0: El tiempo sabroso en Sabana Caldas. La temperatura y el cielo está casi al 100%, ¿no? Casi al 100% para, con pequeñas nubes. Una temperatura de 26 grados centígrados. ¿Cómo les parece ya? Va subiendo la temperatura, como dice la canción. ¿Qué dice la temperatura para la Dorada Caldas? Oiga, ¿cuál es la sensación térmica de la Dorada Caldas? ¿Qué dicen los oyentes? Porque según el IDEAM, según el reporte que tenemos por aquí, son 34 grados centígrados, con tendencia a subirse a los 37, 38 grados en el día de hoy, una probabilidad de precipitaciones de 5%. Es decir, no va a llover en el día de hoy porque ese 5% es muy bajito. La temperatura que se registra en Onda Tolima, la ciudad de Los Puentes, es de 35 grados. Allá es un poquitito más calientico. En el municipio de Victoria Caldas está calientico, tiene una temperatura de 30 grados y habrá una máxima de 33. Allá también se siente el calorcito sabroso. La gente de Puerto Boyacá también, el clima que se reporta es de 34 grados en esta mañana. La gente de Puerto Triunfo también, 34 grados en Dorada, la Antioquia. Calientico, sabrosito en esta mañana. 11:06 minutos en Colombia. Vamos con la música. Y llega Ernesto Mendoza con estas cartas de verano. Oiga, cómo cambia la gente, ¿no? ¿Ah? Primero era juiciosita y ya no. Mejor dicho, escuchen la canción. Amor.

0: 11:15 de la campeona, momento para escuchar a Arely Senao, la reina de la música popular con Mujeres y Despecho, 11:15 minutos.
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1: Dios te dice hoy, te habla a través de la oración y los beneficios tan grandes que podemos encontrar en ellos. Bueno, cuando nosotros tenemos algún problema, una crisis, siempre buscamos a un amigo, a alguien a quien contarle y hablar de eso. Y cuando tenemos también una alegría, un logro, también hacemos lo mismo. Pero lo mismo tendríamos que hacer con Dios primeramente. ¿Por qué razón? Porque orar es el acto de abrir nuestro corazón a Dios como a un amigo. La oración no solo nos mantiene conectados con Dios, sino también tengo que decir que nuestra oración matutina y de rodillas es una declaración que hacemos a los poderes de las tinieblas de que elegimos a Dios y no a Él. ¿Cuáles son los poderes de las tinieblas? Los pensamientos que nos pone el diablo para que no oremos. Hay mucha trancadera en la oración. El diablo no quiere que usted y yo seamos bendecidos, pero el Señor es grande, poderoso, y mayor es el que está en mí que el que está en el mundo. Así que tenemos una victoria asegurada. Dios responde a esas oraciones, a veces envía a sus ángeles para que nos fortalezcan y nos resguarden de nuestro enemigo. El príncipe de las tinieblas, ya sabemos quién es, eso está en el Salmo 91, que dice, el que habita al abrigo del Altísimo morará bajo la sombra del Omnipotente. Bajo esas sombras que tenemos que estar. El hecho de arrodillarnos en actitud de sumisión expresa una disposición humilde y se diferencia de orar sentado o reclinado. Aunque también podemos orar de esa manera. Sin embargo, cuando nos arrodillamos ante Dios, nuestro corazón se rinde más fácilmente, ya que nuestro cuerpo, nuestras palabras declaran que Él es el soberano y que somos sus hijos. Hay muchas maneras de orar. Algunos oran de pie, otros oran sentados, pero la mejor manera de orar es cuando nos arrodillamos, si es que podemos hacerlo. ¿Por qué razón? Porque hay personas que están imposibilitadas de arrodillarse porque tienen lesiones de salud en su cadera, en sus piernas, y no pueden caminar, pueden estar en una silla de ruedas. Pero lo principal es que podamos estar de rodillas espiritualmente delante de Dios. Si lo hacemos físicamente, experimentaremos una paz indecible. No se las puedo describir, pero la mejor manera es nuestra postura de rodillas, porque eso demuestra que nos humillamos delante del Señor, el Rey de Reyes y Señor de Señores. Bueno, pues quiero contarles también que la Biblia nos invita a orar sin cesar. Eso está en 1 Tesalonicenses 5:17. Y orar sin cesar es tener enfocado nuestro corazón en la presencia divina de nuestro Señor Jesucristo en nuestras vidas, lo que implica perseverancia, constancia. En este momento deberíamos nosotros elevar nuestros pensamientos a Dios y hablarle como a un amigo. Mientras estemos de pie, sentado, reclinado o caminando, siempre hay una manera de hablar con el Señor. Hablemos un poquito de Moisés, un líder consagrado. ¿Se acuerdan de aquel niñito que fue salvado de las aguas y por eso se llamaba Moisés? Bueno, pues de Moisés vamos a hablar. Él vivió en la opulencia en un tiempo, porque él fue adoptado por la hija del faraón. Pero en esta oportunidad vamos a tener mucho más que decir de este personaje que siempre decía: Señor, si tú no vas conmigo, yo no voy. Dios te bendiga hoy. Gracias por escucharnos.
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17: Hola, ¿qué tal oyentes de Campeona Noticias? Muy, pero muy buenas tardes a todos los que a esta hora están bien sintonizados con la frecuencia de las noticias y la programación, por supuesto, en el centro de Colombia. Es la Campeona Estéreo 92.1 FM y en www.campeonafm.com.co. Les cuento que a esta hora les registro la temperatura 27 grados en Samaná, Caldas. Las 12:06 minutos en Colombia. Vamos a hablar del día de hoy, que ya es 20 de mayo del 2026. Y a propósito de este día, llegamos ya al número, a ver, ¿qué nos dice por aquí de mayo? Del 20 de mayo, parece que no nos arroja datos importantes. Aquí del 20 de mayo del 2026. Es el día de y el mes de las madres, por supuesto, que se celebra todo el mes de mayo. Las celebraciones correspondientes al día de hoy también se las vamos a compartir en Campeona Noticias. Y hoy es el Día Mundial de las Abejas, el Día Mundial de la Metrología, el Día Internacional de los Ensayos Clínicos. También es el Día Internacional de la Enfermedad del Bech, el Día Internacional del Síndrome de Williams y el Día del Himno Paraguayo. En lo que corresponde al día de hoy, vamos a resaltar qué es exactamente el papel que desempeñan las abejas. Hoy es el Día Mundial de las Abejas, para crear conciencia sobre la importancia de los polinizadores, las amenazas a las que se enfrentan y el beneficio para toda la tierra. Hay mucha gente que ignora estos grandes beneficios para polinizar, para que florezcan los árboles. Las abejas son animales más laboriosos de la tierra, los más laboriosos, y con su trabajo benefician a personas, al medio ambiente y a la naturaleza. Al aportar el polen de una flor a otra, consiguen que haya variedad de frutas, verduras y semillas. Increíble que, además de las cosechas, que sean mejor calidad, contribuyendo así a la seguridad alimentaria y a la nutrición. Y no digamos de la producción de miel, cera y otros productos deliciosos, nutritivos para las personas. ¿Pero por qué se celebra el 20 de mayo, el Día Mundial de las Abejas? Fue en octubre del año 2017 cuando la Asamblea General de las Naciones Unidas proclamó el 20 de mayo como el Día Mundial de las Abejas, coincidiendo con la fecha del nacimiento de Anton Jansa, quien en el siglo XVIII fue pionero de las técnicas modernas de apicultura en su país natal. 12:09 minutos en Colombia. Vamos a entrar en información a esta hora del mediodía en Campeona Noticias. Vamos a hablar de las abejas. En el Día Mundial de las Abejas, Caldas impulsa la apicultura y fortalece a la asociación del departamento. Esto es lo que nos cuentan como parte de la conmemoración del Día de las Abejas, que se desarrolla cada 20 de mayo. La Secretaría de Agricultura y Desarrollo Rural de Caldas, en articulación con la Corporación para el Desarrollo de Caldas, CDC, realizó una jornada de fortalecimiento dirigida a las asociaciones apícolas del departamento. Los detalles de la información la tiene Jorge Andrés Pulgarín Giraldo, profesional especializado de la Secretaría de Agricultura y Desarrollo Rural.
18: La Corporación para el Desarrollo de Caldas, si mal no recuerdo, este es el tercer año que llevamos haciendo convenio. Inicialmente trabajamos con 16 asociaciones de productores de diferentes municipios y este año ya estamos trabajando no más con 8. ¿Por qué? Porque hay unas asociaciones que han venido trabajando muy juiciosas, que se han fortalecido asociativamente, que han venido generando valor y que han sido apoyadas también por las alcaldías municipales. Entonces, estas asociaciones que tienen todas esas fortalezas son las que estamos trabajando hoy en día y con las que estamos haciendo el evento actualmente. Bueno, el convenio para este año está aproximadamente por 80 millones de pesos. La gobernación aporta 55 y la Corporación para el Desarrollo de Caldas aporta 25. ¿En qué consiste? Pues capacitaciones, acompañamiento, también hemos avanzado, no es pues lo que hicimos al principio, que era entregar unos insumos, unas colmenas, unas láminas, no, hemos avanzado en lo que es ya la transformación. Entonces ellos han venido sacando otros subproductos como lo que son labiales, cremas de manos, champús, y se les está ayudando también con el diseño de la marca de cada uno de esos productos.
17: Las 12:11 minutos en Colombia, esta es la información en Campeona Noticias. Vamos a una pausa, ya regresamos con más información en Campeona Noticias.
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0: Son las 12:14 minutos en Colombia, 12:14 minutos. Estamos aquí en la información de Campeona Noticias. Y mucha atención, en La Dorada, Caldas, pescadores rescataron el cuerpo de un hombre sin vida, el cual bajaba por el río Magdalena a la altura de puerto del pescado. Hace varias horas, algunos pescadores del río Magdalena avistaron un cuerpo sin vida, el cual bajaba por las aguas de dicho río a la altura del puerto del pescado. Allí lo ataron de una de sus piernas con una soga para ponerlo a orilla y dejarlo a disposición de las autoridades competentes. En ese momento se espera que a algún lugar lleguen las autoridades, en este caso el CTI, para realizar la inspección y posterior levantamiento del cuerpo. Hasta el momento se desconoce la identidad del cuerpo. Señal particular, el cuerpo aún vestía unos interiores color rojo. Si tiene algún familiar desaparecido, comuníquese con las autoridades en La Dorada, Caldas, para que puedan acercarse y realizar el reconocimiento del cuerpo a través de exámenes con medicina legal. Las 12:16 minutos en Colombia. Estamos a esta hora en Campeona Noticias. Mucha atención, Secretaría de Educación confirma soluciones para garantizar llegada de docentes a Buenavista. La Secretaría de Educación Departamental confirmó que ya fueron firmadas las resoluciones correspondientes para la asignación de nuevos docentes en el Centro Poblado de Buenavista, zona rural de La Dorada, Caldas. De acuerdo con el secretario de Educación Departamental, Luis Vargas, las vacantes se originaron tras unos traslados autorizados conforme al debido proceso y a los lineamientos establecidos por el sistema maestro del Ministerio de Educación Nacional. Asimismo, explicó que este tipo de procedimientos hacen parte de los procesos normales contemplados dentro del término legal y administrativo del sistema educativo, razón por la cual ya se adelantaron las acciones necesarias para garantizar la pronta llegada de los nuevos docentes. Las autoridades señalaron que, en articulación con la Junta Municipal de Educación, JUME, se continuará acompañamiento en el proceso para normalizar completamente las actividades académicas y así garantizar el derecho a la educación de los estudiantes en la zona rural. Las 12:17 minutos en Colombia. Escuchan la información en Campeona Noticias. Y mucha atención, ruta de pasaportes llegó al oriente de Caldas. Haz tu trámite más cerca, más rápido y sin salir del municipio. En esta oportunidad será expedición de pasaportes en el municipio de Samaná, Caldas. Expedición de pasaportes en la alcaldía de Samaná el 1 y el 2 de junio, de 8 de la mañana a 12 del día y de 1 a 4 de la tarde. Las 12:17 minutos en Colombia. A esta hora, la información en Campeona Noticias. Hay noticias con samaneñas que tienen que ver con las viviendas beneficiadas con un techo para mi pueblo, para ver más cerca cómo estamos mejorando y cambiando muchas vidas. Al respecto, el alcalde municipal Jorge Andrés Arango Tavares nos completa la información.
1: Quiero enviar un saludo muy especial en esta tarde, ayer lunes festivo, entregando los grandes paneles solares que llevarán y dignificarán la calidad de vida de la vereda La Arabia Villeta con un agua de calidad.
2: Hoy estamos en la vereda El Consuelo.
1: Hacía aproximadamente 3 años no venía a esta casa. La recorrí en los caminos de del casa a casa y del puerta a puerta. Hoy con el programa Un Techo para mi Pueblo. Se ha mejorado la estructura de toda esta vivienda. La dignificación con el cambio del techo nuevo mejora la calidad de vida de quienes viven en ella y mejora el progreso de nuestro pueblo. Así estamos dignificando y cumpliendo con el programa Un Techo para mi Pueblo.
0: 12:19 minutos en Colombia y mucha atención, territorial de Caldas hace un llamado a identificar y prevenir el acoso escolar desde el hogar y las aulas. En medio de la conmemoración del mes de la eliminación del acoso escolar, la Dirección Territorial de Salud de Caldas reiteró la importancia de identificar de manera oportuna las señales de alerta y fortalecer las acciones de prevención y atención frente a esta problemática que afecta el bienestar de los niños, niñas y adolescentes. Giselle Sarasa es la psicóloga de la Dirección Territorial de Salud y explicó que el acoso escolar contribuye y constituye mejor una forma de violencia que impacta directamente ámbitos de la vida de los menores, especialmente su entorno académico y emocional, generando consecuencias que pueden afectar su desarrollo integral. Así nos lo comenta Lizeth Sarasa, psicóloga de la Dirección Territorial.
3: El mes de mayo se conmemora la eliminación contra el acoso escolar. El acoso escolar es un comportamiento que afecta a los niños, niñas y adolescentes, lo que hace que afecten las diferentes esferas de la vida diaria, principalmente el entorno académico. Como docentes, como cuidadores, debemos de estar al tanto frente a las señales de alarma. Una de las señales de alarma que debemos de tener en cuenta es bajo rendimiento académico, que nuestro niño presente manifestaciones verbales o conductuales frente al hecho de no querer ir a clase, que tenga señales visibles de maltrato, porque el acoso escolar es considerado una violencia, ¿cierto? Una vulneración de sus derechos humanos. Y por eso es muy importante también que los docentes activen las rutas de atención. Y según la ley 1620 de 2013, esta es una situación tipo 2. Sí, una situación según esta ley que acabo de mencionar, donde debemos de hacer una atención en la salud física y la salud emocional y psicológica del menor que esté sufriendo acoso escolar, y también debemos de llevarlo a ese centro de salud para que asimismo el centro de salud o el sector salud pueda activar las demás redes de atención, como son protección, justicia, para que haya un restablecimiento de sus derechos. Y no solo eso, sino que las instituciones educativas deben no solamente activar la ruta de atención, sino también hacer seguimiento y acciones de promoción y prevención en todos los casos que son violencias como el acoso escolar.
0: 12:21 minutos, esta es la hora en Colombia. Más información de carácter nacional, mucha atención. Medicina Legal confirmó la identidad de Yulixa Tolosa, hallada sin vida en Cundinamarca tras procedimiento estético en Bogotá. Ya se realizó su necropsia. Fuentes de la identidad o entidad le confirmaron al periódico El Tiempo que se realizaron exámenes especializados. El Instituto Nacional de Medicina Legal y Ciencias Forenses confirmó este miércoles 20 de mayo la plena identidad de los restos hallados en una zona rural del departamento de Cundinamarca, confirmando que correspondía a Yulixa Consuelo Talosa Rivas, la mujer de 52 años que fue reportada como desaparecida el pasado 13 de mayo tras acudir a un centro de estética en el sur de Bogotá. Según documentos técnicos conocidos por la casa editorial El Tiempo, el ingreso del cadáver a las instalaciones forenses se registró en las horas de la mañana de este mismo miércoles. Procedimiento de inmediato con la realización de la necropsia médico-legal para establecer las circunstancias exactas del deceso. El reporte oficial de la institución consignado en el Sistema de Información Red de Desaparecidos y Cadáveres detalla sobre el procedimiento realizado, que fue este 20 de mayo cuando se ingresó a la institución el cadáver de Yulixa Consuelo Talosa Rivas, a quien se le practicó necropsia médico-legal conforme al número de radicado NUC, acta de levantamiento, arriba escrito. Las 12:23 minutos en Colombia. Con esta información llegamos al final de Campeona Noticias. La invitación muy especial para mañana de 6 a 7 con más información con los compañeros Javier Moya Rojas, y también estará nuestra compañera en Campeona Noticias. 12:24 en segundos, RMC Noticias a través de la red de medios ciudadanos.
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8: Hola, ¿qué tal, amables oyentes? Bienvenidos a este boletín informativo de RMC Noticias. Hoy es miércoles 20 de mayo del año 2026. Aquí les presentamos la información. Continúa en Aguadas la apuesta por la formación turística a los empresarios locales. La Cámara de Comercio y la Gobernación de Caldas les está formando para mejorar su atención y sus ventas y de esta manera estar mejor preparados para recibir a todos los visitantes. La información con nuestra compañera Olga Cecilia Franco.
9: En las instalaciones de la Casa de la Cultura Francisco Giraldo del municipio, la Cámara de Comercio de Manizales por Caldas y la Gobernación del Departamento ofrecieron una importante capacitación a empresarios del turismo en Aguadas, a operadores turísticos, empresarios del Pionón y del Sombrero, entre otros. Esto con miras a buscar nuevas alternativas que se le pueden ofrecer a quienes continúan visitando este pueblo patrimonio de Colombia. Les comparto las apreciaciones de quienes orientaron el taller en Aguadas. Alejandra Millán, consultora de turismo de la Cámara de Comercio de Manizales por Caldas.
10: Un saludo muy especial para la Red de Medios Ciudadanos. Bueno, el apoyo es que se está fortaleciendo todo lo que es la ruta de la cuna del paisaje cultural cafetero, donde lo que esperamos es que nuestros empresarios, por supuesto, y toda la cadena de valor, pues entre a formar parte con la prestación de sus servicios, pero sobre todo con el diseño de actividades y experiencias que vayan acorde a lo que es el concepto de la cuna, a la comprensión de que en este territorio del norte de Caldas, en general, es donde nace la Declaratoria Patrimonial de la UNESCO. Acá en la Casa de la Cultura tenemos empresarios que vienen desde los alojamientos, operadores, atractivos, también tenemos artesanos. Bueno, tenemos por ejemplo la Policía de Turismo, que es muy importante que se encuentre en este espacio justamente porque pues ellos también forman parte importante de la regulación turística del municipio.
9: Esta capacitación busca, en definitiva, brindar alternativas a los turistas y no solamente un hospedaje o una buena comida.
10: Pues bueno, lo que pasa es que esto se llama tener claridad. Muchas veces los destinos piensan que salir con una oferta, que es una oferta de servicios, pues con esa oferta ya va a llegar los turistas. Los turistas necesitan productos, los turistas necesitan actividades turísticas para realizar. Los turistas no solamente necesitan dónde dormir. Entonces, lo que estamos haciendo y lo que se hace desde la Gobernación de Caldas y la Cámara de Comercio de Manizales por Caldas es justamente dar una estructura turística a todo lo que es el corredor del norte de Caldas, donde Aguadas cumple un papel muy importante.
9: La consultora de turismo nos manifiesta que es fundamental realizar este clúster, ya que brinda herramientas para ofrecer y ofertar nuevas opciones a los turistas que siguen llegando al municipio.
10: Así es fundamental para todo este ejercicio que lleva más o menos unos 4 años desde el clúster y que hoy estamos presentando lo que es el mapa digital turístico.
9: Alejandra Millán expresa que no necesariamente hace falta un segundo idioma para ofertarle al turista internacional, sino una mejor comunicación y otras opciones de turismo.
10: No, pensaría que hoy en día ya hay muchas tecnologías y el idioma ya no es una barrera. Entonces, lo que tenemos es que capacitar a nuestros prestadores de servicios turísticos en tecnología para que puedan responder a todas las brechas que hoy se vienen presentando con este tema.
9: Al mismo tiempo y aprovechando la estadía en este municipio, nos cuenta la opinión que ella tiene sobre el municipio de Aguadas.
10: Mi opinión es que es un municipio cultural, es un municipio que cuenta historia, es un municipio que evoca y que conserva, además de eso, toda una identidad cafetera alrededor de su sombrero aguadeño.
9: La preparación que vienen teniendo quienes se dedican al turismo en Aguadas es mucha y se espera surjan nuevas alternativas que se le puedan ofrecer a los que continuamente siguen llegando al municipio. Informó para la Red de Medios Ciudadanos, Olga Cecilia Franco.
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8: El Consejo Departamental para la Gestión de Riesgos de Desastres de Risaralda determinó dar retorno a la normalidad después de la calamidad pública decretada el año anterior debido a la situación invernal. Diana Carolina Ramírez, coordinadora de Gestión de Riesgos de Risaralda.
13: El Consejo Departamental para la Gestión del Riesgo sesiona a dos cosas importantes. La primera es que se debía hacer el retorno a la normalidad de la calamidad decretada en el 2025. Se revisaron cada uno de las líneas de acción del plan de acción específica y se hizo una socialización por parte de la Secretaría de Infraestructura frente al avance de obra de los 12 puntos viales que están ejecutando y que se encuentran dentro del plan de acción. Y se recomendó por parte del Consejo Departamental al señor gobernador ampliar la calamidad pública con un punto crítico en el municipio de Santa Rosa de la María, de la vía La María del Español.
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8: Jóvenes entre los 18 y 28 años en el departamento de Caldas tendrán la oportunidad de participar en la convocatoria para el Diplomado en Gestión de Obras Civiles y Construcción, un programa orientado a la formación del talento joven en uno de los sectores con mayor demanda en el país. Juanita Espeleta, Secretaria de Desarrollo, Empleo e Innovación de Caldas.
14: Hola, soy Juanita Espeleta Noreña y esta invitación que hacemos el día de hoy está dirigida a usted que tenga entre 18 y 28 años de edad, resida en la ciudad de Manizales o en algún municipio aledaño, tenga computador, acceso a internet y le interese el sector de la construcción. Resulta que la empresa Home Center y la Universidad Piloto de Colombia se han unido para llevar a cabo el diplomado de manera virtual de construcción y obras civiles. Esto busca fortalecer el talento y el potencial de los y las jóvenes del departamento de Caldas en una modalidad que ya ha permitido que ciudades como Barranquilla, Cali y Medellín tengan oportunidades como esta. Las prácticas de este diplomado se realizarán en las instalaciones de Home Center, lo que le va a permitir a las personas que participen acercarse a un escenario real de trabajo y sobre todo tener la posibilidad de vincularse laboralmente. Pero además de eso, esta oportunidad ratifica que este es uno de los sectores que mayor demanda tiene en la economía, que sigue representando un renglón importante dentro de nuestro desarrollo caldense y que sobre todo los y las jóvenes merecen tener oportunidades cada vez más amplias y cada vez más grandes. Así que esto es de su interés, no se lo pierda, recuerde que las inscripciones están abiertas hasta el 30 de mayo.
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8: Y así llegamos al final de este boletín informativo de RMC Noticias por el día de hoy. No olvides seguirnos en nuestra página de Facebook, Red de Medios Ciudadanos, y escucharnos en Spotify, Boletín RMC Noticias. A todos, un feliz día.
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9: En la campeona estéreo, son las 3.

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2: 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Son las 6.
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4: Hola, ¿qué tal, amigas, amigos? Cordial saludo. Hoy es miércoles 20 de mayo. Aquí está el mejor numerólogo de Colombia, el profesor Eduardo. Todo está listo. Mañana Garagoa, Boyacá me espera. Voy a estar en Garagoa, en Droguería Olímpica, la 13. Las personas que quieren participar conmigo, próximo sábado, la gran fiesta de sanación, de curación, de buena energía, premio programado para casa, carro, finca, se entregan en La Dorada Caldas. Espero la seriedad y la puntualidad de los que me han consultado y tienen compromisos de esta índole. Los que piden premio es porque lo van a hacer. 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Hoy voy a estar regalando números con qué lotería, mi querido hermano. 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Hoy es 20 de mayo. Hoy es 20 de mayo, miércoles 20 de mayo, y estamos listos para cambiar esa suerte. A todo el que cree y al que tiene fe, vamos a dar esta oportunidad. A esta persona que dice, profe, voy al médico, no me detectan nada. Día tras día estoy más enfermo. 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Profe, estoy impotente sexualmente. Profe, estoy mal, no puedo dormir. Tengo deudas, quiero quitarme la vida. 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Llévese la mano de Dios para que la tenga en su corazón. 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Hay que trabajar, hay que actuar, porque la maldad existe, porque la envidia es peor que el cáncer. 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El que saluda con un beso y por detrás hace pistola. Protéjase, cuídense de eso. 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

0: 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Oyente en la línea. Buenas, buenas. ¿Con quién hablo?
1: Hola, profesor Eduardo. Habla con Roberto. Lo llamo justamente desde la Dorada Caldas. ¿Cómo está?
0: Bien, Roberto. ¿Qué hace en la Dorada Caldas? ¿En qué trabaja? Hábleme duro, Roberto. ¿Y cuál es su testimonio? Y el sábado voy a estar en Dorada Caldas, en el Hotel Balcones de San Diego, en la carrera quinta, número 1525.
1: Bueno, profesor Eduardo, yo actualmente me encuentro trabajando en el INPEC. Si le soy muy honesto, profesor, yo no es que gane mal en el trabajo. El problema es que yo respondo por muchísima gente. Respondo por mi esposa, por mis papás, por los papás de mi esposa, por una hija. Entonces el sueldo desafortunadamente no me alcanza. Mi esposa antes me ayudaba, ella trabajaba en un concesionario, pero desafortunadamente perdió el trabajo hace ya un tiempo y pues la he estado luchando y luchando estos meses, pero cada vez, profesor, es más difícil. Yo siempre pues he sido fiel oyente, profesor, entonces viéndome la situación decidí visitarlo, su merced me hizo una limpieza, profesor, decidí confiar en usted, ya que pues yo ya había jugado premios, no me había ganado absolutamente nada, decidí invertir, confiar, le compré un premio programado, profesor, y déjeme decirle que estoy muy contento, estoy hasta nervioso porque no me lo creo, porque con la lotería del Cauca, con el 9702, me gané 90 millones de pesos, profesor Eduardo, de verdad que no me lo creo y mi Dios te lo bendiga.
0: ¿Qué le dice a la gente de la Dorada Caldas, de Mariquita, Tolima, Palo Cabildo, El Fresno, a la gente que está por Maceo, Antioquia, por Puerto Berrío, Puerto Nare, porque el próximo domingo también voy para Puerto Berrío? Hay tratamientos y premios para toda la gente de ese sector. ¿A qué invitan los escépticos?
1: No, que vayan, que se den la oportunidad, de verdad que el profesor es efectivo. Yo voy a llevar a unos vecinos que también lo quieren conocer, profesor mío, me lo bendiga.
0: Dios lo bendiga, Dios lo guarde, hermano, nos vemos allá en la Dorada Caldas. 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
0: Avanzamos el día, familia, la gente está marcando, llámense, paren la cita, está enfermo, está triste, está pobre, está endeudado, se siente mal económicamente, trabaja y no progresa. 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Más oyentes, buenas, buenas, ¿con quién hablo?
3: Hola, maestro Eduardo, ¿cómo está? Dios me lo bendiga.
0: Bien, ¿con quién tengo el gusto?
3: Con Roxana.
0: Roxana, ¿de dónde llama?
3: De Susana Maceo, profe.
0: De la Susana Maceo, paciente de Puerto Berrío. Este domingo voy para Puerto Berrío. ¿Cuál es su testimonio?
3: Profe, yo aquí pues, yo vivo con mi hijo y tengo una tiendita, profe. Mi hijo pues fue soldado profesional, profe, pero pues él tuvo un accidente allá. En el ejército, pues quedó muy regular de salud, profe, pero pues la verdad muy apretados de dinero, profe, porque pues tengo unos nietos a cargo mío, pues yo me siento enferma, profe, me duele mucho la cabeza, sufro de migraña, profe, me duelen los huesos, yo me hice una limpieza, profe, me hice un tratamiento con usted, le compré un premio programado, y su merced me dio un número, profe, y el 8943, profe, yo le compré también la dupla de La Esperma Negra, maestro, y le cuento que soy una feliz ganadora, profe, de 90 millones de pesos, profe.
0: Qué alegría, mujer, ¿y cómo se siente con el tema de la salud, los problemas que tenía, mujer, de migraña, que no podía dormir, que sentía la presencia de un espíritu? ¿Cómo se siente después de quemar la dupla de La Esperma Negra que le está cambiando la vida a tanta gente?
3: Profe, muy bien, me ha cambiado, no sé si fue, bueno, el cambio de casa y eso, profe, pero yo me sentía muy mal. Las ventas se habían bajado, profe, y la salud estaba muy mal, profe, pero ya gracias a Dios me siento muy bien. Mire, con el premio programado gané, estoy muy contenta, profe, de verdad. y quiero decirle que nos vamos a ver en Puerto de Río nuevamente, profe.
0: El domingo voy para Puerto de Río. ¿A qué invita a la gente de La Susana, de Yolombó, la Floresta Yolombó, a la gente de San Roque, a toda la gente de la Sierra, Puerto Nares, Puerto Valdivia, Doradal, todos los que quieran ir a Puerto de Río, ¿a qué los invita?
3: A que vaya, que lo recomiendo mucho, profe, que me encanta mucho su programa. Y que vengan, que vayan y lo visiten, profe, que, mejor dicho, profe, así como me solucionó mi vida, todo cambia, profe, estoy muy contenta, profe, mi hijo está feliz.
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0: Avanzamos el día, familia, porque hoy es miércoles. Hoy es miércoles 20. Miércoles 20 de mayo. Saludo a los viejitos prostáticos, los mejores humoristas de Colombia y los más económicos. Hola, viejitos.
5: Profesor Eduardo, aquí estamos. Votarán bien en elecciones, ¿no? Ya vienen las elecciones y el mundial. Oiga, profesor Eduardo, ¿cómo le parece que llegó un viejito donde el doctor y le dijo: doctor, doctor, yo tengo una bolita que me sube y me baja? ¡Ay! Que me sube y me baja y me fastidia. Entonces el doctor lo revisó con los dedos, le pegó así en el estómago con los tres dedos. Dijo: no. Dijo: no se preocupe, eso es un casecito confundido nomás que usted tiene. Que no sabe por dónde salir.
6: Hola, viejito colichupado. Un saludo muy especial para su merced, para todas las gentes y oyentes. Gracias
5: por estar con nosotros de nuevo.
6: Como dice el viejo y conocido refrán, a yo no me da miedo que me revisen el celular, porque el que todo borra, nada teme, profesorcito Eduardo. Y es la verdad. Pongámosle humor, ¿cierto? Porque, ¿qué más le vamos a poner, profesorcito Eduardo? ¿$10,000, $20,000? Pues no le vamos a poner nada. Pongámosle su humor, porque a la gente le encanta el humor. Estaban hablando dos amigos, y uno le dice a otro: óyeme, me encanta el café solo. Yo, ¿cómo así? ¿Sin azúcar? Digo, no, sin que nadie me joda la vida.
0: Imagínate que llega y entra el niño donde el abuelito y encuentra al abuelito llorando. Y dice: ¿qué tiene, abuelito? ¿Qué le pasa, abuelito? ¿Por qué llora? Yo, es que me están saliendo los dientes de a poquito. Dios, abuelito, a tu edad te están saliendo dientes. Dios, si es que me tragué la caja de dientes, Dios. 321-320-0140.
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0: Avanzamos, querida familia, la gente está marcando. Llamen, separen la cita con el maestro Eduardo. Está enfermo, está pobre, está endeudado. Todo el mundo está listo para visitarme próximo sábado. 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Separen la cita. Pilas, la gente de billetas, Asaiman o Caima Vergara. Premios el 30 de mayo. 30 de mayo voy a estar en Villeta, Cundinamarca. Vamos a recibir a los oyentes. Buenas. ¿Con quién hablo?
7: Hola, maestro Eduardo, mi Dios me lo bendiga, maestro. Le cuento que lo estoy llamando de por acá del sector de Puerto Boyacá, profesor. Le cuento que yo trabajo manejando un tractocamión, profesor. Yo lo visité en la Dorada Caldas, profe.
0: Cuénteme usted qué hace en Puerto Boyacá. ¿Cómo le ha ido en su trabajo? ¿Cómo se siente con su familia? ¿Qué problemas tenía? ¿Qué lo motivó a visitarme en la Dorada Caldas?
7: No, pues como le cuento, profesor, yo manejo aquí un tractocamión, profe, pero, profesor, me está yendo muy mal económicamente. Yo tengo una esposa, una bebé recién nacida, y pues la verdad mi sueño es tener una casa, mi casita propia, para poderla llevar a vivir a ellas, porque yo andan ardiendo, pero todo estaba mal, estaba bloqueado, mejor dicho, no sabía qué hacer. Y pues yo me animé y lo visité allá en Dorada Caldas, profesor, y pues usted me hizo una limpieza, pero no podía ganar nada, y yo con mucha fe le hacía como usted me decía, pero no podía, no ganaba, profesor. Y pues la verdad usted me dijo que me hiciera un tratamiento, pero no tenía ni con qué hacerme el tratamiento, pero pues por ahí me consiguió una plata prestada, y pues sí, como se dice, me embalé más con plata prestada, me invertí a la dupla de la Esperma Negra, profesor, y ¿sabe qué, maestro? La dupla de la Esperma Negra es muy bendita, profesor. Usted me dio un número, el 5085, y quiero decirle que soy un feliz ganador de 150 millones de pesos, profesor. Mi Dios me lo bendiga, me lo pague. Ahora sí le puedo dar el hogar que quiero a mi familia, profesor.
0: Qué alegría. A la gente. Qué alegría, hermano. Yo sé que es un muchacho trabajador, emprendedor, un muchacho con sueños, pero decía, profe, me siento estancado. Siento que no voy a ser capaz. Valió la pena invertir, comprar el premio programado con la dupla La Esperma Negra, hacerse la limpieza, quitarse la sal de encima, que es lo que yo más le ruego y le suplico a la gente. No solamente es jugar y pensar en plata, es quitarse la sal y mejorar la vida. ¿A qué invita a los escépticos? Porque llevo premios este sábado, Dorada, Caldas y Mariquita, y próximo domingo, Puerto Berrío, Antioquia.
7: Pues le digo a todos mis vecinos de acá de Puerto Boyacá que el profesor es muy efectivo, que vayan y lo visiten en Dorada, Caldas, profesor, que usted es muy efectivo, usted es muy bueno, y que vale la pena visitarlo, y que, vea, yo me endeudé y me valió mucho la pena, y estoy muy feliz por eso, porque ya puedo tener mi casa para mi familia, profesor. Dios me lo bendiga.
0: Gracias a toda la gente que llama. Recuerden que hoy estoy regalando números con Meta Valle Manizales. Todos a separar la cita. A toda la gente que está acá por Samaná, por Pensilvania, Manzanares, Victoria, Norcasia, a toda la gente de Nariño, Sonsón, a toda la gente que está por Segovia, Amalfi, a toda la gente de San Roque, La Unión, Guarne, a toda la gente, separen la cita con el maestro Eduardo. Venga, péguese la rodadita, tome el camino. Los que no han vuelto, vuelvan. Venga, que la dupla La Esperma Negra está cambiando la historia y la vida de mucha gente. 321-320-0140, 321-320-0140, 321-320-0140. Dios me los bendiga, los quiero mucho. Abrazos, chao, chao.
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1: En el nombre del Padre, del Hijo y del Espíritu Santo, sean todos bienvenidos a su programa Del Secreto, el Poder y el Misterio. Programa dirigido y personalizado por el Centro Internacional de Numerología Esoterismo del Templo Gregoriano. Reciban todos ustedes un abrazo grande, de abundancia, de prosperidad, y dándole gracias a nuestro Padre Celestial por un día más de vida. 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Recuerden, amables oyentes de la Real Sintonía, que nos encontramos aquí en La Palma, Cundinamarca. Estamos aquí en La Palma, Cundinamarca, y estaremos hasta este domingo 24 de mayo. 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Nos va a identificar por una bandera de color verde y un letrero que dice Templo Gregoriano, y en unas letras grandes, Andrés de los Secretos, amigo del pueblo. Y muchas gracias por esa acogida que hemos tenido aquí en La Palma, Cundinamarca, porque han sido cantidades de personas que están llegando, que están viniendo a recibir esa asesoría, a darle un abrazo, su merced, Andrés de los Secretos, el mejor numerólogo y tarotista de Colombia. Así que aprovechen y separen la cita, porque hay muchas personas que han venido a la consulta y no han podido ser atendidas porque no han reservado su cita. Y entonces me dicen, maestro, atiéndame que vengo de lejos. Pero resulta que hay otra persona, su merced, que ya viene de la montaña, viene a 2, 3, 4 horas de camino y separó su cita hace mucho tiempo. Y ustedes saben que nuestro lema es: el que madruga, Dios lo ayuda, y el que reserva la consulta con anticipación, su consulta no se le interrumpe. 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Estamos aquí en La Palma, Cundinamarca, hasta este domingo 24. Hasta este domingo 24. Abrazo grande a la gente linda de Samaná, la gente de La Victoria, la gente de Puerto Boyacá, y abrazo grande a toda la sintonía rotunda que tenemos en La Dorada Caldas. No se les olvide que en La Dorada Caldas y en Marquetalia Caldas vamos a estar el próximo viernes 29 de mayo, sábado 30 y domingo 31. En La Dorada Caldas estamos donde siempre, en nuestro templo. Enseguida de Remates El Chavo, al frente del Centro Comercial Dorada Plaza, en el Hotel Cataleya, aquí en La Dorada Caldas. 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Dios Todopoderoso, te pido por todas las personas que nos escuchan, por todos los desempleados, por todos los enfermos, para que llegue la salud, para todos los presos, para que llegue libertad, y para todas esas personas que tienen un hijo mal casado, una hija mal casada, un hijo con problemas de drogadicción. La gente, cuando tiene familiares con problemas de drogadicción, sufre, mantiene triste, afligida, desesperada. Es triste ver un hijo cómo estudiaba, estaba en la universidad y de la noche a la mañana cogió el alcohol, la drogadicción. Cómo ver una hija que vale mucho, que si aguanta un hombre que la maltrata, la trata mal. Y por más consejos que tratamos de darle, no para bolas, no hace caso. Ustedes saben que la envidia existe, la ventaja existe, y cuando una persona la tiene trabajada, arreglada, esto sucede. Vamos a responder una carta de algún municipio cercano a Cundinamarca. Señor, Andrés de los Secretos, sepáreme tres consultas para este fin de semana. Le escribo porque en la finca se escuchan ruidos y quisiera saber si le puedo llevar la tierrita y si aquí hay algo. Bueno, mi querido amigo que me escribe de algún municipio de Cundinamarca, que quiere que nadie sepa su nombre, tranquilo, recuerde que aquí yo manejo absoluta reserva. Lo que hablemos, aquí se queda. La ropa sucia se lava en casa. Y recuerde que son 40 años en la radio colombiana. Yo no soy el número 2, 3, 4, soy el número 1. El número 1 primero que todo Dios. Pero este conocedor, este sabio de las ciencias ocultas, lleva 40 años en la radio colombiana y ustedes saben que el programa más escuchado por las familias es este su programa. Quiero comunicarle que en el estudio que le hago, a través del puente telepático y los rasgos caligráficos de su letra que escribe, visualizo que en la finquita no hay entierro, no hay huaca. Los sonidos que se escuchan allá es porque allá sí hay un entierro, pero un entierro malo. Lastimosamente hayan tirado brujería, hechicería, y por eso es que de un tiempo a esta parte no pelecha, mantienen endeudados, a todo santo le deben una vela y van de para atrás como el cangrejo. Así que si quiere yo lo voy a atender, venga a la consultica, tráigame la tierrita para yo mostrarle lo malo que hay allá, pero ya no hay entierro, ya no hay oro. A usted visitó unas personas en Zipaquirá que le dijeron que había un entierro, una riqueza, eso es puro cuento. 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Vamos a responder una carta de los lados de Samaná, dice Circasia, el hombre preocupado. Bueno, mi querido amigo, mi querido oyente, visualizo a través, hombre preocupado de una vereda de Circasia, de una vereda de Samaná llamada Circasia, visualizo que el problema suyo es un problema a nivel de la próstata. Usted no puede ya tener relaciones, no siente nada. Cuando va a estar con una mujer, no es capaz. Hace poco fue a estar con una mujer más joven y no funcionó. Y esa mujer le dijo que si usted era del otro equipo, que si usted pateaba con los dos pies, que si a usted prácticamente le gustaban las cosas, que usted era raro. Porque cuando usted fue a estar con ella no fue capaz y usted visitó unas personas en Samaná que le dijeron que le hicieron brujería. No, hijo, usted no tiene brujería ni hechicería. El problema suyo es que usted la próstata no la cuidó. Usted cuando joven montó mucho a caballo. Recuerde que el golpeteo del caballo acaba la próstata. Los caballos tienen muchas virtudes. Antes de temblar, ellos saben cuándo va a temblar. También abrazo grande a la gente de Manizales que les tocó vivir este jueves que pasó un temblor, un movimiento de tierra fuerte de 5 y algo con epicentro en el Quindío, se sintió en Pereira. Hay que tener mucho cuidado porque va a haber movimiento de tierra nuevamente para Manizales y la ciudad de Medellín. Ustedes saben que yo soy un vidente, un tarotista, hay que orar, hay que pedir. El problema suyo es que usted nunca cuidó la próstata, la orina suya es espumosa, usted se levanta más de 5 veces al baño en la noche, usted está peligrando para que lo sondíen, le pongan una sonda, de ahí se va a complicar y de ahí va camino a la muerte. Recuerde que el hombre que cuando orina más de 3 veces en la noche, cuando le duele la espalda, cuando la orina es turbia, amarillosa, espumosa, cuando orina y queda con ganas de orinar más, es delicado. Eso es un problema delicado, puede ser un problema de riñón, de un problema de vejiga, de próstata, y usted cuando va a mirar es demasiado tarde. Así que mi querido amigo, yo le voy a dejar esa próstata nueva, se la voy a dejar como un pelado de 20 años, para que cuando esté con esa mujer que lo hizo sentir mal, le calle la boca, y ya no le diga usted tan raro, sino quieto pues, ya, párela, así lo voy a dejar. Porque recuerde que yo voy a entregar aquí en La Palma, Cundinamarca, y en La Dorada, el elixir de la vida. El elixir de la vida es un vino mágico, es un vino especial, es un vino que desinflama la próstata, limpia el riñón, limpia la vejiga. Mire que la vejiga también se llena, escúcheme bien, de bacterias, de parásitos. Y muchas veces cuando usted tiene problemas de vejiga, se infla la vejiga, coge la próstata y la cuña, la aprieta y la infla también. Es que de esto hay que saber. Con ese vino usted limpia los riñones, la próstata, la vejiga y queda usted como caballo envenenado. Puede subir la pata media hora, 40, 50 minutos sin parar. Este vino lo voy a entregar gratis aquí en La Palma, Cundinamarca, hoy en la consulta y toda esta semana. Y mi querido amigo, yo se lo hago llegar. Así le queda respondida la carta de este humilde servidor Andrés de los Secretos. Dios me los bendiga, me despido. Y no se les olvide, habitantes de La Palma, Cundinamarca, que estoy atendiendo acá. Ya estoy aquí en La Palma. Voy a estar hasta este domingo. Toda esta semana, hasta el domingo 24, estoy aquí en La Palma, Cundinamarca. Dios me los bendiga. 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Y la gente de La Dorada Caldas, de Marquetalia, no se les olvide que la cita es la otra semana, el próximo viernes. Viernes 29, sábado 30 y domingo 31 de mayo estaremos en La Dorada y Marquetalia. Pero hoy estoy aquí en La Palma, Cundinamarca. Dios me los bendiga y muchas bendiciones.
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2: Son las 7 en la campeona estéreo.
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